0: 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Esta es la hora en Angelópolis Estéreo. Son las 7 de la noche y un minuto.
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0: Esta es la hora en Angelópolis Estéreo. Son las 7 de la noche y 7 minutos.
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0: Esta es la hora en Angelópolis Estéreo. Son las 7 de la noche y 30 minutos.
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0: Esta es la hora en Angelópolis Estéreo. Son las 7:38.
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0: amable audiencia. 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

0: Por la señal de la Santa Cruz, de nuestros enemigos, líbranos, Señor Dios nuestro, en el nombre del Padre, y del Hijo, y del Espíritu Santo. Amén. Jesús, mi Señor y Redentor, yo me arrepiento de todos los pecados que he cometido hasta hoy, y me pesa de todo corazón, porque con ellos he ofendido a un Dios tan bueno. Propongo firmemente no volver a pecar, y confío que por tu infinita misericordia me has de conceder el perdón de mis culpas y me has de llevar a la vida eterna. Amén. Primer misterio:
1: la oración de Jesucristo en el huerto.
0: Padre nuestro que estás en el cielo, santificado sea tu nombre. Venga a nosotros tu reino. Hágase tu voluntad en la tierra como en el cielo.
2: Danos hoy nuestro pan de cada día. Perdona nuestras ofensas, como también nosotros perdonamos a los que nos ofenden. No nos dejes caer en la tentación y líbranos del mal. Amén.
0: Dios te salve María, llena eres de gracia, el Señor está contigo. Bendita tú eres entre todas las mujeres y bendito es el fruto de tu vientre, Jesús.
2: Santa María, Madre de Dios, ruega por nosotros los pecadores, ahora y en la hora de nuestra muerte. Amén.
0: Dios te salve María, llena eres de gracia, el Señor está contigo. Bendita tú eres entre todas las mujeres, y bendito es el fruto de tu vientre, Jesús.
2: Santa María, Madre de Dios, ruega por nosotros los pecadores, ahora y en la hora de nuestra muerte. Amén.
0: Dios te salve María, llena eres de gracia, el Señor está contigo. Bendita tú eres entre todas las mujeres, y bendito es el fruto de tu vientre, Jesús.
2: Santa María, Madre de Dios, ruega por nosotros los pecadores, ahora y en la hora de nuestra muerte. Amén.
0: Dios te salve María, llena eres de gracia, el Señor está contigo. Bendita tú eres entre todas las mujeres, y bendito es el fruto de tu vientre, Jesús.
2: Santa María, Madre de Dios, ruega por nosotros los pecadores, ahora y en la hora de nuestra muerte. Amén.
0: Dios te salve María, llena eres de gracia, el Señor está contigo. Bendita tú eres entre todas las mujeres, y bendito es el fruto de tu vientre, Jesús.
2: Santa María, Madre de Dios, ruega por nosotros los pecadores, ahora y en la hora de nuestra muerte. Amén.
0: Dios te salve María, llena eres de gracia, el Señor está contigo. Bendita tú eres entre todas las mujeres, y bendito es el fruto de tu vientre, Jesús.
2: Santa María, Madre de Dios, ruega por nosotros los pecadores, ahora y en la hora de nuestra muerte. Amén.
0: Dios te salve María, llena eres de gracia, el Señor está contigo. Bendita tú eres entre todas las mujeres, y bendito es el fruto de tu vientre, Jesús.
2: Santa María, Madre de Dios, ruega por nosotros los pecadores, ahora y en la hora de nuestra muerte. Amén.
0: Dios te salve María, llena eres de gracia, el Señor está contigo. Bendita tú eres entre todas las mujeres, y bendito es el fruto de tu vientre, Jesús.
2: Santa María, Madre de Dios, ruega por nosotros los pecadores, ahora y en la hora de nuestra muerte. Amén.
0: Dios te salve María, llena eres de gracia, el Señor está contigo. Bendita tú eres entre todas las mujeres, y bendito es el fruto de tu vientre, Jesús.
2: Santa María, Madre de Dios, ruega por nosotros los pecadores, ahora y en la hora de nuestra muerte. Amén.
0: Dios te salve María, llena eres de gracia, el Señor está contigo. Bendita tú eres entre todas las mujeres, y bendito es el fruto de tu vientre, Jesús.
2: Santa María, Madre de Dios, ruega por nosotros los pecadores, ahora y en la hora de nuestra muerte. Amén.
0: Gloria al Padre, y al Hijo, y al Espíritu Santo.
2: Como era en el principio, ahora y

0: Esfera.
1: Segundo misterio,
2: la flagelación de Jesucristo.
3: Padre nuestro que estás en el cielo, santificado sea tu nombre. Venga a nosotros tu reino. Hágase tu voluntad en la tierra como en el cielo.
1: Danos hoy nuestro pan de cada día. Perdona nuestras ofensas, como también nosotros perdonamos a los que nos ofenden. No nos dejes caer en la tentación y líbranos del mal. Amén.
3: Dios te salve María, llena eres de gracia, el Señor está contigo, bendita tú eres entre todas las mujeres, y bendito es el fruto de tu vientre Jesús.
1: Santa María, Madre de Dios, ruega por nosotros los pecadores, ahora y en la hora de nuestra muerte. Amén.
3: Dios te salve María, llena eres de gracia, el Señor está contigo, bendita tú eres entre todas las mujeres, y bendito es el fruto de tu vientre Jesús.
1: Santa María, Madre de Dios, ruega por nosotros los pecadores, ahora y en la hora de nuestra muerte. Amén.

0: Espera.
1: Tercer misterio:
2: la coronación de espinas.
1: Padre nuestro que estás en el cielo, santificado sea tu nombre. Venga a nosotros tu reino. Hágase tu voluntad en la tierra como en el cielo.
3: Danos hoy nuestro pan de cada día. Perdona nuestras ofensas, como también nosotros perdonamos a los que nos ofenden. No nos dejes caer en la tentación y líbranos del mal. Amén.
1: Dios te salve María, llena eres de gracia, el Señor está contigo. Bendita tú eres entre todas las mujeres, y bendito es el fruto de tu vientre Jesús.
3: Santa María, Madre de Dios, ruega por nosotros los pecadores, ahora y en la hora de nuestra muerte. Amén.
1: Dios te salve María, llena eres de gracia, el Señor está contigo. Bendita tú eres entre todas las mujeres, y bendito es el fruto de tu vientre Jesús.
3: Santa María, Madre de Dios, ruega por nosotros los pecadores, ahora y en la hora de nuestra muerte. Amén.
1: Dios te salve María, llena eres de gracia, el Señor está contigo. Bendita tú eres entre todas las mujeres, y bendito es el fruto de tu vientre Jesús.
3: Santa María, Madre de Dios, ruega por nosotros los pecadores, ahora y en la hora de nuestra muerte. Amén.
1: Dios te salve María, llena eres de gracia, el Señor está contigo. Bendita tú eres entre todas las mujeres, y bendito es el fruto de tu vientre Jesús.
3: Santa María, Madre de Dios, ruega por nosotros los pecadores, ahora y en la hora de nuestra muerte. Amén.
1: Dios te salve María, llena eres de gracia, el Señor está contigo. Bendita tú eres entre todas las mujeres, y bendito es el fruto de tu vientre Jesús.
3: Santa María, Madre de Dios, ruega por nosotros los pecadores, ahora y en la hora de nuestra muerte. Amén.
1: Dios te salve María, llena eres de gracia, el Señor está contigo. Bendita tú eres entre todas las mujeres, y bendito es el fruto de tu vientre Jesús.
3: Santa María, Madre de Dios, ruega por nosotros los pecadores, ahora y en la hora de nuestra muerte. Amén.
1: Dios te salve María, llena eres de gracia, el Señor está

0: contigo. Bendita tú eres entre todas las mujeres, y bendito es el fruto de tu vientre, Jesús.
1: Santa María, Madre de Dios, ruega por nosotros los pecadores, ahora y en la hora de nuestra muerte. Amén.
0: Dios te salve María, llena eres de gracia, el Señor está contigo. Bendita tú eres entre todas las mujeres, y bendito es el fruto de tu vientre, Jesús.
1: Santa María, Madre de Dios, ruega por nosotros los pecadores, ahora y en la hora de nuestra muerte. Amén.
0: Dios te salve María, llena eres de gracia, el Señor está contigo. Bendita tú eres entre todas las mujeres, y bendito es el fruto de tu vientre, Jesús.
1: Santa María, Madre de Dios, ruega por nosotros los pecadores, ahora y en la hora de nuestra muerte. Amén.
0: Dios te salve María, llena eres de gracia, el Señor está contigo. Bendita tú eres entre todas las mujeres, y bendito es el fruto de tu vientre, Jesús.
1: Santa María, Madre de Dios, ruega por nosotros los pecadores, ahora y en la hora de nuestra muerte. Amén.
0: Gloria al Padre, y al Hijo, y al Espíritu Santo.
1: Como era

0: espera.
1: Cuarto misterio:
2: Jesús con la cruz a cuestas.
3: Padre nuestro que estás en el cielo, santificado sea tu nombre. Venga a nosotros tu reino. Hágase tu voluntad en la tierra como en el cielo.
1: Danos hoy nuestro pan de cada día. Perdona nuestras ofensas, como también nosotros perdonamos a los que nos ofenden. No nos dejes caer en la tentación y líbranos del mal. Amén.
3: Dios te salve María, llena eres de gracia. El Señor está contigo. Bendita tú eres entre todas las mujeres y bendito es el fruto de tu vientre, Jesús.
1: Santa María, Madre de Dios, ruega por nosotros los pecadores, ahora y en la hora de nuestra muerte. Amén.
3: Dios te salve María, llena eres de gracia. El Señor está contigo. Bendita tú eres entre todas las mujeres y bendito es el fruto de tu vientre, Jesús.
1: Santa María, Madre de Dios, ruega por nosotros los pecadores, ahora y en la hora de nuestra muerte. Amén.
3: Dios te salve María, llena eres de gracia. El Señor está contigo. Bendita tú eres entre todas las mujeres y bendito es el fruto de tu vientre, Jesús.
1: Santa María, Madre de Dios, ruega por nosotros los pecadores, ahora y en la hora de nuestra muerte. Amén.
3: Dios te salve María, llena eres de gracia. El Señor está contigo. Bendita tú eres entre todas las mujeres y bendito es el fruto de tu vientre, Jesús.
1: Santa María, Madre de Dios, ruega por nosotros los pecadores, ahora y en la hora de nuestra muerte. Amén.
3: Dios te salve María, llena eres de gracia. El Señor está contigo. Bendita tú eres entre todas las mujeres y bendito es el fruto de tu vientre, Jesús.
1: Santa María, Madre de Dios, ruega por nosotros los pecadores, ahora y en la hora de nuestra muerte. Amén.
3: Dios te salve María, llena eres de gracia. El Señor está contigo. Bendita tú eres entre todas las mujeres y bendito es el fruto de tu vientre, Jesús.
1: Santa María, Madre de Dios, ruega por nosotros los pecadores, ahora y en la hora de nuestra muerte. Amén.
3: Dios te salve María, llena eres de gracia. El Señor está contigo. Bendita tú eres entre todas las mujeres y bendito es el fruto de tu vientre, Jesús.
1: Santa María, Madre de Dios, ruega por nosotros los pecadores, ahora y en la hora de nuestra muerte. Amén.
3: Dios te salve María, llena eres de gracia. El Señor está contigo. Bendita tú eres entre todas las mujeres y bendito es el fruto de tu vientre, Jesús.
1: Santa María, Madre de Dios, ruega por nosotros los pecadores, ahora y en la hora de nuestra muerte. Amén.
3: Dios te salve María, llena eres de gracia. El Señor está contigo. Bendita tú eres entre todas las mujeres y bendito es el fruto de tu vientre, Jesús.
1: Santa María, Madre de Dios, ruega por nosotros los pecadores, ahora y en la hora de nuestra muerte. Amén.
3: Dios te salve María, llena eres de gracia. El Señor está contigo. Bendita tú eres entre todas las mujeres y bendito es el fruto de tu vientre, Jesús.
1: Santa María, Madre de Dios, ruega por nosotros los pecadores, ahora y en la hora de nuestra muerte. Amén.
3: Gloria al Padre, y al Hijo, y al Espíritu Santo.
1: Como era en el principio, ahora y siempre, por los siglos de los siglos. Amén.

0: Espera.
1: Quinto misterio.
2: La crucifixión y muerte de Jesucristo.
1: Padre nuestro que estás en el cielo, santificado sea tu nombre. Venga a nosotros tu reino. Hágase tu voluntad en la tierra como en el cielo.
3: Danos hoy nuestro pan de cada día. Perdona nuestras ofensas, como también nosotros perdonamos a los que nos ofenden. No nos dejes caer en la tentación y líbranos del mal. Amén.
1: Dios te salve María, llena eres de gracia, el Señor está contigo. Bendita tú eres entre todas las mujeres, y bendito es el fruto de tu vientre Jesús.
3: Santa María, Madre de Dios, ruega por nosotros los pecadores, ahora y en la hora de nuestra muerte. Amén.
1: Dios te salve María, llena eres de gracia, el Señor está contigo. Bendita tú eres entre todas las mujeres, y bendito es el fruto de tu vientre Jesús.
3: Santa María, Madre de Dios, ruega por nosotros los pecadores, ahora y en la hora de nuestra muerte. Amén.
1: Dios te salve María, llena eres de gracia, el Señor está contigo. Bendita tú eres entre todas las mujeres, y bendito es el fruto de tu vientre Jesús.
3: Santa María, Madre de Dios, ruega por nosotros los pecadores, ahora y en la hora de nuestra muerte. Amén.
1: Dios te salve María, llena eres de gracia, el Señor está contigo. Bendita tú eres entre todas las mujeres, y bendito es el fruto de tu vientre Jesús.
3: Santa María, Madre de Dios, ruega por nosotros los pecadores, ahora y en la hora de nuestra muerte. Amén.
1: Dios te salve María, llena eres de gracia, el Señor está contigo. Bendita tú eres entre todas las mujeres, y bendito es el fruto de tu vientre Jesús.
3: Santa María, Madre de Dios, ruega por nosotros los pecadores, ahora y en la hora de nuestra muerte. Amén.
1: Dios te salve María, llena eres de gracia, el Señor está contigo. Bendita tú eres entre todas las mujeres, y bendito es el fruto de tu vientre Jesús.
3: Santa María, Madre de Dios, ruega por nosotros los pecadores, ahora y en la hora de nuestra muerte. Amén.
1: Dios te salve María, llena eres de gracia, el Señor está contigo. Bendita tú eres entre todas las mujeres, y bendito es el fruto de tu vientre Jesús.
3: Santa María, Madre de Dios, ruega por nosotros los pecadores, ahora y en la hora de nuestra muerte. Amén.
1: Dios te salve María, llena eres de gracia, el Señor está contigo. Bendita tú eres entre todas las mujeres, y bendito es el fruto de tu vientre Jesús.
3: Santa María, Madre de Dios, ruega por nosotros los pecadores, ahora y en la hora de nuestra muerte. Amén.
1: Dios te salve María, llena eres de gracia, el Señor está contigo. Bendita tú eres entre todas las mujeres, y bendito es el fruto de tu vientre Jesús.
3: Santa María, Madre de Dios, ruega por nosotros los pecadores, ahora y en la hora de nuestra muerte. Amén.
1: Dios te salve María, llena eres de gracia, el Señor está contigo. Bendita tú eres entre todas las mujeres, y bendito es el fruto de tu vientre Jesús.
3: Santa María, Madre de Dios, ruega por nosotros los pecadores, ahora y en la hora de nuestra muerte. Amén.
1: Gloria al Padre, y al Hijo, y al Espíritu Santo.
3: Como

0: Dios te salve, Reina y Madre de Misericordia, vida, dulzura y esperanza nuestra. Dios te salve, a ti clamamos los desterrados hijos de Eva. A ti suspiramos gimiendo y llorando en este valle de lágrimas. Ea pues, Señora abogada nuestra, vuelve a nosotros esos tus ojos misericordiosos. Y después de este destierro, muéstranos a Jesús, fruto bendito de tu vientre. Oh clemente, oh piadosa, oh dulce Virgen María, ruega por nosotros, Santa Madre de Dios, para que seamos dignos de alcanzar las promesas y gracias de nuestro Señor Jesucristo. Amén. En el nombre del Padre, y del Hijo, y del Espíritu Santo. Amén. Letanías a la Santísima Virgen María. Señor, ten piedad.
1: Señor, ten piedad.
0: Cristo, ten piedad.
1: Cristo, ten piedad.
0: Señor, ten piedad.
1: Señor, ten piedad.
0: Cristo, óyenos.
1: Cristo, óyenos.
0: Cristo, escúchanos.
1: Cristo, escúchanos.
0: Dios Padre Celestial,
1: ten piedad de nosotros.
0: Dios Hijo Redentor del mundo,
1: ten piedad de nosotros.
0: Dios Espíritu Santo,
1: ten piedad de nosotros.
0: Santísima Trinidad, que eres un solo Dios,
1: ten piedad de nosotros.
0: Santa María,
1: ruega por nosotros.
0: Santa Madre de Dios,
1: ruega por nosotros.
0: Santa Virgen de las Vírgenes,
1: ruega por nosotros.
0: Madre de Cristo,
1: ruega por nosotros.
0: Madre de la Divina Gracia,
1: ruega por nosotros.
0: Madre Inmaculada,
1: ruega por nosotros.
0: Madre del Creador,
1: ruega por nosotros.
0: Madre del Salvador,
1: ruega por nosotros.
0: Madre Amable,
1: ruega por nosotros.
0: Madre Admirable,
1: ruega por nosotros.
0: Madre del Buen Consejo,
1: ruega por nosotros.
0: Madre de la Iglesia,
1: ruega por nosotros.
0: Virgen Prudentísima,
1: ruega por nosotros.
0: Virgen Fiel,
1: ruega por nosotros.
0: Virgen Poderosa,
1: ruega por nosotros.
0: Espejo de Santidad,
1: ruega por nosotros.
0: Vaso Espiritual,
1: ruega por nosotros.
0: Vaso Digno de Honor,
1: ruega por nosotros.
0: Vaso Insigne de Devoción,
1: ruega por nosotros.
0: Causa de nuestra alegría,
1: ruega por nosotros.
0: Rosa Mística,
1: ruega por nosotros.
0: Torre de David,
1: ruega por nosotros.
0: Torre de Marfil,
1: ruega por nosotros.
0: Casa de Oro,
1: ruega por nosotros.
0: Arca de la Alianza,
1: ruega por nosotros.
0: Puerta del Cielo,
1: ruega por nosotros.
0: Estrella de la Mañana,
1: ruega por nosotros.
0: Salud de los Enfermos,
1: ruega por nosotros.
0: Refugio de los Pecadores,
1: ruega por nosotros.
0: Consuelo de los Afligidos,
1: ruega por nosotros.
0: Auxilio de los Cristianos,
1: ruega por nosotros.
0: Reina de los Ángeles,
1: ruega por nosotros.
0: Reina de los Patriarcas,
1: ruega por nosotros.
0: Reina de los Profetas,
1: ruega por nosotros.
0: Reina de los Apóstoles,
1: ruega por nosotros.
0: Reina de los Mártires,
1: ruega por nosotros.
0: Reina de los Confesores,
1: ruega por nosotros.
0: Reina de las Vírgenes,
1: ruega por nosotros.
0: Reina de todos los Santos,
1: ruega por nosotros.
0: Reina concebida sin pecado original,
1: ruega por nosotros.
0: Reina subida al Cielo,
1: ruega por nosotros.
0: Reina del Santísimo Rosario,
1: ruega por nosotros.
0: Reina de la Familia,
1: ruega por nosotros.
0: Reina de la Paz,
1: ruega por nosotros.
0: Cordero de Dios, que quitas el pecado del mundo,
1: perdónanos, Señor.
0: Cordero de Dios, que quitas el pecado del mundo,
1: escúchanos, Señor.
0: Cordero de Dios, que quitas el pecado del mundo,
1: ten misericordia de nosotros.
0: Ruega por nosotros, Santa Madre de Dios,
1: para que seamos dignos de alcanzar las promesas y gracias de nuestro Señor Jesucristo. Amén.
0: En el nombre del Padre, y del Hijo, y del Espíritu Santo. Amén.
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8: 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Esta es la hora en Angelópolis Estéreo. Son las 7 de la mañana. En punto. 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

0: hora en Angelópolis Estéreo. Son las 7 de la mañana y 8 minutos.
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0: Esta es la hora en Angelópolis Estéreo. Son las 7 de la mañana y 15 minutos.
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4: Esta es la hora en Angelópolis Estéreo. Son las 7 de la mañana y 30 minutos.

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4: 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Esta es la hora en Angelópolis Estéreo. Son las 8 de la mañana. En punto.
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0: Esta es la hora en Angelópolis Estéreo. Son las 8 de la mañana y 8 minutos.
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0: Esta es la hora en Angelópolis Estéreo. Son las 8 de la mañana y 15 minutos.
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8: Esta es la hora en Angelópolis Estéreo. Son las 8 de la mañana y 30 minutos.
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0: las 8 de la mañana y 33 minutos en Angelópolis Estéreo, 8:33. Muy buenos días, un saludo muy cordial para todos nuestros oyentes a través de los 107.4 FM, tu mejor compañía. Angelópolis Estéreo en esta mañana de martes, hoy iniciando mes, hoy es primero de septiembre del año 2026. Les saludamos, esto se llama La Personería con Voz, programa institucional de la Personería Municipal de Angelópolis, en cabeza de la doctora Cielo Andrea Correa Martínez, a quien le damos la cordial bienvenida. Con mucho gusto también les acompaña este servidor, John Jairo Arroyaberruiz. Doctora, muy buenos días.
1: Muy buenos días, Jairo, muy buenos días a todos los oyentes nuevamente en este espacio.
0: Bueno, saludos, doctora, ¿cómo le fue el fin de semana? Cuéntenos a ver el descanso.
1: Muy bien, tratando de descansar un poquito, pero con las ocupaciones personales también no hay mucho tiempo para descansar.
0: Para ustedes poco el tiempo de descanso, yo creo que siempre es 24/7 la disponibilidad. Entonces, bueno, y seguimos trabajando e iniciamos este espacio. Hoy hablaremos de los diferentes temas que trata la Personería Municipal de manera resumida, hablando de todos los servicios que tiene la Personería Municipal para toda la comunidad, para toda la ciudadanía en general y sobre todo para nuestro municipio Angelópolis. Doctora, adelante. Iniciemos entonces.
1: Bueno, claro que sí. Pues la idea es recordarle a la comunidad que la Personería Municipal hace parte pues del Ministerio Público y dentro de ellos tiene unas funciones de guarda y protección de los derechos humanos y la vigilancia de la conducta oficial y la protección del interés público. En este sentido, lo que las funciones principales de la personería es orientar a la comunidad, a las familias, a las personas, a todos los angelopolitanos para recibir y tramitar solicitudes y acompañarlos en actuaciones en las cuales requieran presentar solicitudes ante las autoridades competentes, asimismo hacerle seguimiento a la garantía de los derechos, en especial en situaciones de vulnerabilidad o de riesgo que pueda tener la persona o la comunidad. En este sentido es importante también recordarle a la comunidad que la personería no solo hacemos tutelas, que sí. Es como más nos reconocen como una tutela vaya háganla en la personería, una petición vaya háganla en la personería. En la personería también hacemos ese acompañamiento y esa orientación en temas de garantías y derechos fundamentales, en situaciones de riesgo para la activación de las rutas y poderles brindar ese acompañamiento y orientarlos en el caso de un desplazamiento forzado, en orientar a la persona, brindarle un acompañamiento, de ser posible darle seguridad, transporte y contactarlos con el municipio de a donde van a llegar, el municipio de recibo, para que les puedan brindar las ayudas en el caso de desplazamiento, en el caso de una desaparición. También está la personería para poderlos orientar, activar de una vez el mecanismo de búsqueda de personas, un mecanismo que es urgente. Ya no necesitamos que esta persona desaparezca 24, 48 horas, sino con el solo hecho de
0: reportar que está desaparecida.
1: Claro, porque cuando conocemos la rutina de nuestros familiares, y que llevan mucho rato sin responderlo, podemos activar una ruta, ¿cierto? Cuando ya hemos agotado todo ese recurso de llamar a un amigo, que el amigo que siempre sabe, o los familiares o los amigos más cercanos, o uno como familia que casi siempre está enterado a dónde van nuestros hijos, dónde van nuestros papás, nuestro esposo, nuestra esposa, ¿cierto? Toda esta, nuestro grupo familiar. Entonces, cuando pasa una situación de esas que no sabemos dónde está y que ya lleva mucho rato sin poderlo contactar, podemos activar esa ruta de mecanismo de búsqueda urgente.
0: La función de la personería está centralizada, creo yo, sobre todo en defender los derechos humanos, los derechos de cada ciudadano.
1: Claro que sí, es que desde la Constitución nos crea a nosotros y nos da a la personería esa posibilidad de estar en el territorio, porque en nivel central sería más complicado. Entonces la personería hace parte del territorio, como bien somos parte del Ministerio Público, pero somos independientes. La personería trabajamos de la mano con la Procuraduría y trabajamos de la mano con la Defensoría, pero somos tres órganos independientes. En este caso

0: instituciones, y desde las instituciones pues ya buscamos la manera de poderlos orientar.
1: Y es que sobre todo, como decía usted, la personería municipal como ente también pues está ahí como defensoría del pueblo en la mayoría de los municipios, ¿cierto? Representa también la defensoría del pueblo, porque no en todos los municipios está este ente que es la defensoría del pueblo, sino que ese papel lo cumple la personería municipal.
0: Claro que sí, las defensorías son defensorías regionales y no todos los municipios tienen una defensoría. Ajá. Así como las procuradurías son provinciales y están a cargo de las jurisdicciones. Una jurisdicción, por ejemplo, la provincial de Amagá, tiene parte de la jurisdicción del suroeste, porque también está la provincial de Andes. Entonces, diferentes provinciales está la procuraduría y tiene personerías a su cargo aproximadamente 12 municipios en cada provincial. En cambio, las personerías estamos en todo el territorio nacional, claro. En los 1.109 municipios, si no me equivoco, estamos en todos. Entonces, en cada municipio hay una personería, pero no en todos los municipios hay defensoría y procuraduría, pero vale aclarar, están las provinciales y están las regionales.
1: Claro, importantísimo eso, porque ustedes también ejercen como control disciplinario, también en los municipios. Entonces representan la Procuraduría, la Contraloría y por supuesto la Defensoría del Pueblo. Se trabaja también, como decía usted, en imponer tutelas también cuando no se cumplen los derechos de los ciudadanos. Es una de las funciones también de la personería, pero como dice usted, no es solo eso, también es proteger el interés público.
0: Claro que sí, dentro de las funciones de la personería está obviamente la vigilancia de la conducta oficial. En este caso lo debemos de entender como ese poder disciplinar que tiene la personería frente a todos los funcionarios públicos que están en carrera administrativa, en provisionalidad o en libre nombramiento y remoción. No tenemos la competencia con los contratistas, salvo que estos cumplan funciones públicas. Pero de lo contrario, nuestro poder disciplinario recae sobre la administración municipal, con excepción de la primera autoridad administrativa, que sería el alcalde o la alcaldesa, que esa la competencia sí la tiene la provincia.
1: ¿Y cómo cumplen ustedes todos estos roles en cada comunidad? ¿Es recibiendo las denuncias, las quejas, reclamos de los ciudadanos?
0: Bueno, lo que pasa es que dependiendo, a veces es un poquito complejo cuando hablamos de personerías de sexta, parece un pronunciamiento trillado, pero realmente las personerías de sexta solamente contamos con dos personas.
1: Sí.
0: Una la auxiliar o la secretaria y el otro es el personero o la personera. En este caso, nosotros como somos un municipio de categoría sexta, solamente estamos dos. Otros municipios cuentan con personal más robusto, inclusive pues si hablamos de distritales o de primera, tienen más personal vinculado o adscrito a ese despacho. Pero en este caso, entonces, ¿qué hacemos nosotros? Desde las redes sociales y desde el portal tenemos habilitado el PQRSD, que es el de peticiones, quejas y reclamos, felicitaciones, ¿cierto? Denuncias, está ahí, sí. Todo llega a la personería, entonces nosotros cuando revisamos y nos llega una queja, una denuncia, procedemos con ella. De manera personal, se acerca la persona, presenta su denuncia, se le recepciona la denuncia o la puede llevar también por escrito esa queja o esa denuncia. Están todas las opciones, inclusive podríamos hacerlo en vía telefónica, pero si es necesario que la persona también nos aporte algunos documentos, por eso también pueden acercarse en cualquier momento a la personería y desde allá los vamos a orientar si realmente sí amerita presentarlo sin que nosotros entremos a prejuzgar. Pero en ocasiones las personas llegan, es molesta, pero no tienen intención de presentar una queja, solamente como para desahogarse.
1: Claro.
0: Pero de todas maneras, en el caso de que avisoren una conducta que es contraria a la ley, que es contraria a la norma, e inclusive un comportamiento indebido, pueden acercarse a la personería y

0: presentar la queja. Y si es competencia de la personería, pues la tramitaremos desde ahí. En caso contrario, se dará traslado a la entidad competente, porque nosotros no tenemos ese poder disciplinar, lo que es con la policía, con registraduría, con los docentes. Pero sí pueden presentar la queja y nosotros remitimos, y ya ese ente, a través de su OSIP, que es la Oficina de Control Interno Disciplinario, son los encargados de darle trámite a esa queja.
1: Doctora Cielo Andrea, y es bueno también dejar claro qué tipo de quejas, qué tipo de denuncias recibe la personería municipal, porque muchas veces hay cosas que no tienen nada que ver con la personería o que pues no van al caso.
0: No, nosotros desde la personería recibimos todo, ¿cierto? Sí. Con excepción del tema de la fiscalía, porque eso sí es del ente competente investigador. Entonces, en el caso de presentar una denuncia por algún posible delito, deben de acercarse directamente a la fiscalía o hacerlo a través del portal de denuncia de la fiscalía que está habilitado. Cualquier persona lo puede hacer. Nosotros desde la personería no debemos hacerlo, porque no tenemos cómo acceder a esa información. Entonces sí es importante que lo hagan directamente con la fiscalía, o inclusive la policía es el ente competente para recepcionarle las denuncias de tipo penal.
1: Por ejemplo, si es un tema relacionado con tránsito y transporte.
0: Con tránsito y transporte, aquí en el municipio no tenemos tránsito y transporte, hay una inspección.
1: Sí.
0: Hay una inspección que funge también como tránsito, y entonces cualquier situación que tenga que ver con tránsito, con transporte o con situaciones de convivencia, deben de acercarse directamente a la inspección del municipio.
1: La personería y no tiene ningún papel.
0: No, la personería no. Lo que podemos hacer desde la personería es orientarlo, qué es lo que debe hacer. Si la persona no queda a gusto de pronto con la explicación que le dan en la inspección, o con la explicación o con la orientación que le da, pueden acudir a la personería y exponer obviamente el caso y decirle más o menos qué es lo que debe hacer, o tratarle de explicar qué fue lo que le explicaron en su momento, para que lo puedan entender, porque no es lo mismo cuando hablamos entre abogados, que entendemos lo que nos están explicando, a cuando un abogado le habla de manera muy técnica a un ciudadano que realmente no comprende qué es lo que tiene que hacer. Entonces es eso, y nos pasa a muchos, así como cuando nosotros vamos al médico y el médico nos habla muy técnico, nosotros quedamos también como que me habló en mandarín avanzado, sí, ¿cierto? Entonces siempre acudimos a buscar o a preguntarle a alguien, inclusive utilizamos el buscador de Google, utilizamos la IA para que nos explique exactamente qué es, pero con unas palabras mucho más sencillas. Eso hacemos desde la personería también, buscar explicarle a las personas que queden con claridad qué es lo que le dijeron en su momento.
1: Bueno, excelente, doctora. Y más o menos resumidamente hacemos o aclaramos y recordamos cuáles son las funciones de la personería municipal en cada comunidad y sobre todo en cada municipio. ¿Algo más, doctora, para ya ir finalizando nuestro espacio?
0: Claro que sí, que recuerden que la personería no solamente está para hacerle los derechos de petición, los escritos o tutelas, sino que es para orientarlas, para que puedan defender sus derechos fundamentales, sus derechos constitucionales, sus derechos universales, y puedan entonces acudir. No echen en saco roto, la personería está a su lado, y la personería, toda la información que llegue a ella es completamente confidencial, nada sale de la personería. Por el contrario, siempre, si en el caso de ser una denuncia, se va a proteger a la persona, con el fin de nunca sean enterados la persona que hizo todas las acciones. Entonces, esperamos pues que sigan contando con los servicios de la personería, y tengan en cuenta que la personería está siempre con ustedes. Por eso siempre esta es una personería con vos.
1: Doctora, terminó el mes de agosto y ya se terminó también el plazo para la declaración de las víctimas de los hechos que hayan sufrido en el marco de la violencia en nuestro país antes del 2016.
0: Sí, ya terminó. cuando hablamos de ya terminó, no es que ya no puedan declarar, no, por el contrario, pueden seguir declarando, ¿cierto? Esos hechos victimizantes que ocurrieron desde el 1 de enero de 1985 hasta el 22 de agosto de 2024. ¿Cuál es la diferencia en ese plazo que había hasta el 22 de agosto? Era que esas declaraciones no tenía que decir porque nunca lo hizo, porque nunca declaró. Pero a partir del 23 de agosto de este 2026, todos esos hechos antes del 22 de agosto de 2024 tienen que indicar, o sea, si una persona se acerca hoy a declarar y a decir, yo voy a declarar un hecho de desplazamiento de del 21 de agosto de 2024, esa persona tiene ya que justificar las razones del por qué nunca compareció a declarar ese hecho. Entonces, ya después de esa declaración, nosotros solamente lo orientamos frente y recepcionamos la declaración, pero ya es la unidad de víctimas a través de su equipo jurídico que valora las razones del por qué nunca declaró, teniendo en cuenta pues todo ese plazo dado, y ya determina si es una declaración válida y o no, y en este caso le daría una extemporaneidad en la cual no tendría derecho a un reconocimiento como víctima.
1: Es decir, en resumen, todavía se reciben las declaraciones, pero ya hay que justificar y de pronto te compruebas, demostrar por qué no declaró en el tiempo que se dio esta prórroga.
0: Es correcto, con la posibilidad de que desde la unidad de víctimas digan hechos declarados de manera extemporánea y no tengan reconocimiento. Pero entonces, a partir del 23 de agosto de 2024, tienen 3 años para declarar cualquier hecho que hayan sufrido. 3 años. Si su hecho ocurrió hoy, tiene que contar 3 años a partir de hoy. O si su hecho ocurrió hace 3 años, cuente cuánto fue el último día y no lo deje vencer, porque en ese caso, cuando vaya a declarar vencido pasado este tiempo, se va a entender como extemporáneo. No lo hacemos nosotros, la personería no lo hace, la personería solo recepciona la declaración y es la unidad quien lo evalúa y determina si se reconoce o no se reconoce.
1: Bueno, doctora Cielo Andrea Correa Martínez, personera de nuestro municipio Angelópolis, le agradecemos por estar acá en este espacio La Personería con vos y nos encontramos en un próximo programa. Muchas gracias.
0: A ti, recuerden las líneas telefónicas de La Personería, 318-883-3563. Esta línea está disponible 24 horas al día. No, las situaciones de riesgo y vulneración no tienen horario de oficina, pueden ser en cualquier hora, entonces a cualquier hora pueden comunicarse con La Personería y con mucho gusto le estaremos orientando.
1: Esto fue La Personería con vos en este martes, hoy 1 de septiembre de 2026. Les invitamos a continuar con nuestra programación en Angelópolis Estéreo 107.4 FM.
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1: Esta es la hora en Angelópolis Estéreo. Son las 8 de la mañana y 53 minutos.

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5: 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Esta es la hora en Angelópolis Estéreo. Son las 9 de la mañana. En punto.
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1: Esta es la hora en Angelópolis Estéreo. Son las 9 de la mañana y 7 minutos.

0: Esta es la hora en Angelópolis Estéreo. Son las 9 de la mañana y 17 minutos.
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5: Esta es la hora en Angelópolis Estéreo. Son las 9 de la mañana y 30 minutos.

0: Las 9 de la mañana, 35 minutos en Angelópolis Estéreo, 9:35. Buenos días. Un saludo muy cordial, feliz y bendecida mañana de este martes, hoy primero de septiembre del año 2026. Saludos para todos. La dirección es del padre Walter Herrera. Con mucho gusto, soy John Arroyaba en la programación y presentación. Les deseo el mejor de los días. Saludo muy cordial. Bueno, por acá estamos en Mañaneando, el magazine mañanero.
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0: En el nombre del Padre, y del Hijo, y del Espíritu Santo. Amén. En el nombre del Padre, del Hijo, y del Espíritu Santo. Amén. Gracias te doy, Señor, por esta nueva mañana, este nuevo día, este nuevo mes. Gracias, Padre Celestial, por esta nueva oportunidad. Gracias, Señor, por esta hermosa mañana, por cobijar mis sueños. Gracias por todo lo que has brindado a mi familia. Gracias por traer comida a nuestra mesa. Gracias por regalarme un día lleno de esperanza. Gracias, Padre Dios. Aunque no tengamos una vida lujosa ni riquezas asombrosas, tú siempre nos proporcionas todo, incluso más de lo que necesitamos. Qué maravilloso es poder disfrutar de tus grandes bendiciones. Gracias, Señor. Amén. En el nombre del Padre, y del Hijo, y del Espíritu Santo. Amén.

0: Dios siempre está ahí, el profe Leonardo Osorio, el ruiseñor de Titiribí. A esta hora te acompañamos en los 107.4 FM y esto es Mañaneando, el magazine mañanero.
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0: Pero la grande, la tremenda verdad es esta: sufrir no sirve de nada. Pero la grande, la tremenda verdad es esta: sufrir no sirve de nada. Cesare Pavese, poeta y novelista italiano, es el autor de esta frase, la frase del día en Angelópolis Estéreo. Recuerden la frase: pero la grande, la tremenda verdad es esta: sufrir no sirve de nada. Así es, ¿de qué sirve sufrir? Cuando hay situaciones complicadas, tremendas, ¿de qué sirve desesperarse? Sufrir y sufrir no sirve de mucho. La solución está es cuando tenemos una mente, un corazón tranquilo y buscar precisamente los medios para solucionar cualquier dificultad. No dejarnos invadir por la tristeza. Sí, está bien que en algunos momentos sintamos un poco de tristeza, pero que la tristeza no nos sufra, no nos frustre mejor, que no nos bloquee la tristeza. Las 9.43 minutos en Angelópolis Estéreo, 9.43.
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0: Resultados de loterías y chances en Angelópolis Estéreo. Cundinamarca 34.78, de ayer lunes para hoy. Ayer era lunes 31 de agosto. Cundinamarca 34.78. Tolima 97.21, 9.721. Dorado mañana 67.84, Dorado tarde 92.20, Dorado noche 20.78, Culona 77.38, Astro Sol 77.03, signo Piscis, Astro Luna 84.80, signo Libra, Pijao de Oro 99.43, Paisita día 28.55, Paisita noche 32.57, Chontico día 43.48, Chontico noche 77.15, Cafeterito tarde 52.23, Cafeterito noche 0391, Sinuano día 6679, Sinuano noche 4207, Cas día 403, Cas noche 025, Playford día 3689, Playford noche 7395, Samán día 8681, Caribeña día 1006, Caribeña noche 3183, Motilón tarde 9485, Motilón noche 7469, Fantástica día 3485, Fantástica noche 9722, Antioquia.

0: Antioqueñita día 13:45, Antioqueñita tarde 96:85, Culón anoche 00:69. Recordamos Cundinamarca 34:78 y Tolima 97:21. Resultados de loterías y chances a esta hora en Angelópolis Estéreo.
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2: Buenos días, Angelópolis. Jairo, buen día. Espero que hayan amanecido con salud, que es lo más importante. Bendecido día. Hay que darle gracias a Dios por todo lo que nos manda, es verdad. Jairo, para que me haga el favor y me ponga la canción Tu sombra y la mía de Los Legendarios. Muchas gracias. Un bendecido día para todos. Muchas bendiciones.
0: Bueno, para usted también, Toño, saludo muy cordial, muchas gracias, saludos a través de www.redecosura.com/angelopolisestereo, también a través de Online Radio Box, a través de colombia.com, y también estamos en Radio Garden. 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Ahí estamos también y nos puede escuchar en Radio Garde. Son las 9:48 minutos. Aquí está la música con Los Legendarios. Tu sombra y la mía.

Las 9:52 minutos, 9:52 en Angelópolis Estéreo. El maestro Jorgan Salas, Por tu traición, artista de nuestro municipio, en un momento estará por acá con nosotros, acompañándonos, mostrando su nuevo trabajo discográfico a través de los 107.4 FM. El maestro Jorgan Salas, en un momento en los micrófonos de Angelópolis Estéreo.

0: Esta es la hora en Angelópolis Estéreo. Son las 9 de la mañana y 54 minutos.
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3: Esta es la hora en Angelópolis Estéreo. Son las 10 de la mañana. En punto.
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0: Oiga, se llegó diciembre y ya empieza a sonar la música parrandera prácticamente. Llega septiembre y ya, como dicen por ahí en otras emisoras, se siente que viene diciembre. Llega septiembre y se siente que viene diciembre. Y por acá ya el maestro Jorgan Salas, como les había anunciado que nos iba a acompañar en los micrófonos de Angelópolis Estéreo, está por acá ya visitándonos. Le agradecemos por estar acá. Bueno, es artista de nuestra región, es un artista de nuestro municipio, Angelópolis, el maestro Jorgan Salas. Muy buenos días, maestro, bienvenido.
1: Muy buenos días, John Jairo, muy contento de nuevo estar aquí en los micrófonos de Angelópolis Estéreo. Gracias por la invitación.
0: Qué bueno tenerlo por acá, maestro, nuevamente. Hace días que no nos veíamos, nos alegra bastante poder escucharlo y saber de usted, de su música, que ya los oyentes hemos escuchado bastante su música acá en la radio Angelópolis Estéreo, y usted nos trae nueva producción. Hablemos un poquito rápidamente, resumamos, de usted, cómo empezó con el tema de la música. Usted es de acá, del municipio de Angelópolis. ¿Cómo fueron sus inicios?
1: Mis inicios fueron yo cantando música tropical en una orquesta que llamaba Los Titulares de Colombia. Ahí inició toda mi proyecto musical y duré 10 años cantando música tropical. De ahí salí y me salí ya como independiente, como solista, y grabé baladas. Pues no hubo buen futuro para las baladas, y luego yo comencé ya a escribir música, y así fue como fue ya avanzando mi proyecto artístico.
0: Bueno, ¿cuántos trabajos tiene Jorgan?
1: Bueno, estamos celebrando canciones. John Jairo, te cuento que estamos celebrando hoy 100 canciones grabadas profesionalmente.
0: 100 canciones, ya, excelente. O sea que estamos, me ha rendido bastante.
1: Estamos promocionando el volumen 8.
0: El volumen 8, el trabajo número 8, trabajo el discográfico.
1: El número 8, el volumen 8, tiene un título que se llama Navidad y Parranda.
0: De una vez, inició este año usted en forma, sí, ya parrandeando.
1: Sí, bueno, y este álbum viene muy versátil.
0: Sí.
1: Porque viene con parranda, trae 5 parranderos, trae un tropical, se llama Bolsillo Pelado, para que tengas en cuenta, John Jairo. Bolsillo Pelado, y también trae corridos, rancheras y bolero. También trae un bolero ranchero muy bueno.
0: Y el Bolsillo Pelado es tropical también, sí, para vamos este 2026.
1: Sí.
0: Vamos a escuchar entonces un poco de Bolsillo Pelado con el maestro Jorgan Salas.

0: Bueno, eso sí es verdad, maestro. Así vamos a quedar, ¿ah? Pelados, bueno, y hasta quemados.
1: Es un tema que yo escribí pensando en, más que todo, más como un mensaje.
0: Sí.
1: Para aquellos que queman pólvora, no es profítero tener que quemar pólvora y también quemarse en los niños. Los animalitos se mueren de depresión, del susto, se esconden del susto. Entonces yo pensé en eso, que no había un tema así. Y lo escribí y ahí está el...
0: Excelente esa canción, que además de que es sabrosa para bailar en diciembre, para disfrutar en tiempo de Navidad, también trae un mensaje de conciencia también para que nos cuidemos y no quememos pólvora. No es necesario, podemos disfrutar de otras formas, ¿cierto?
1: Sí, claro, obviamente que sí, John Jairo. Es un mensaje, de verdad, le quiero a todos los que queman pólvora, por favor, si van a quemar pólvora, es que no quememos pólvora, ¿cierto? Mire que en los veranos se queman las casas, los bosques, con los globos, ¿cierto?
0: Y es bueno hacer ese llamado de conciencia desde ya, porque ya empieza muy pronto, en 2 meses estamos iniciando la época decembrina, donde empieza la pólvora, los globos, en fin, empieza la parranda navideña también, tener esa conciencia de no quemar pólvora y evitar muchos accidentes.
1: John Jairo, qué pena, pero se me olvidó saludar a todos los oyentes.
0: Claro,
1: aproveche. Un saludo a todos los oyentes, a todos mis fans que creen en este proyecto.
0: Claro que sí, a todos. Y sobre todo también saludos a su familia acá en el municipio de Angelópolis.
1: Un saludo a todos allá en Santa Rita, a todos los que... a toda mi familia Salas.
0: La familia Salas, sí.
1: A toda la familia Salas en Santa Rita y también aquí Salas que viven aquí en Angelópolis.
0: Bueno, un saludo muy cordial para todos ellos, para toda su familia. Bueno, maestro, hablemos de este tema que escuchábamos al inicio de esta entrevista. Melobate, también nuevecito para este 2026.
1: Bueno, eso es algo que sucedió que yo no esperaba. Te voy a comentar, un hermano llegó a mi casa y llegó tarareando "Yo soy Lobato" con mucho gusto. Eso se lo dijo, eso me dijo mi mujer, ¿cierto? "Yo soy Lobato con mucho gusto", le dije yo a mi mujer, y ella toda emocionada y no sabía qué hacer.
0: Sí.
1: Y yo grabé ese corito en el celular y me fui para mi casa, ya me llené, ya escribí todas las estrofas. Ahí salió el Melobate.
0: Su hermano lo inspiró con el Melobate.
1: Con el Melobate. Y salió este maravilloso tema que está pegando en todas las redes sociales.
0: Vamos a escuchar otro poco.

0: Bueno, y tenemos la borracha peliona. ¿Qué le pasa a la borracha peliona, maestro Jorgan?
1: Oiga, es mi mujer.
0: Sí.
1: No se la aguanta ni el diablo. Oiga,
0: y las mujeres son muy bellas, pero a veces pelean.
1: Poniendo un ejemplo, sí. Yo soy soltero, ¿sí o no? Sí. Poniendo un ejemplo. Resulta de que siempre viene borracha a ponérsela a los vecinos.
0: Sí.
1: Y la vecina ya no le aguantó más y le salió también con machete. Hermano, venga, pues, ¿qué es lo que es, pues?
0: Ah. ¿Cierto?
1: Y se agarraron. Se agarraron a machete. Eso rastrillaban ese piso. Eso se jalaban del pelo. Una cosa y la otra, ¿cierto? Y así salió. Me inspiré. Bueno, no hay un tema así. Porque yo he presenciado peleas.
0: Sí.
1: Y bueno, no hay un tema así. Vamos a hacerlo.
0: Y las mujeres que se arrancan hasta el pelo.
1: Ah, sí. Se llama la borracha peleona.
0: Se salieron bien peligrosas estas mujeres. Vamos a escucharlas.

0: claro, o sea, cuando ya no tiene cómo pelear con el marido, se va a pelear con la vecina esta mujer.
1: Así es, John Jairo. Ve,
0: la borracha peleó.
1: La rifa.
0: Sí, claro. Tenemos por acá CDs para rifar que nos trae el maestro Jorgan Salas. De este nuevo trabajo discográfico, Navidad y Parranda, Jorgan Salas. ¿Este es solo Parranda, maestro?
1: No, como te digo, es una variedad de canciones, es muy versátil el trabajo que hicimos.
0: Pero también se puede parrandear con música de despecho, ¿cierto?
1: Claro.
0: Bueno, de Faber Producciones, ahí está Navidad y Parranda con el maestro Jorgan Salas, la voz de oro de la canción popular. El volumen 8. Vamos a sortear. Tenemos 6 discos para sortear en esta entrevista que tenemos con el maestro Jorgan Salas. Nos pueden llamar o dejan su mensaje a través de nuestra línea WhatsApp 310-398-6060. 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Maestro, aquí está entonces, como dice usted, muy versátil este trabajo discográfico, el último, y esto se llama No Me Ruegues. Hablemos de No Me Ruegues, así se titula.
1: Bueno, se trata de que mi mujer me deja y vuelve con el rabo entre las patas, como se dice,
0: sí,
1: pidiendo misericordia, que la vuelva a recibir. No, ya no más. Cierto, no me ruegues, cierto, yo sin ti soy feliz.
0: Ya te di, ¿cierto?, mucha oportunidad.
1: Claro.

0: Sin su amor ya está acostumbrado, ¿cierto?
1: Ah, sí.
0: Ah, bueno.
1: Todo el mundo se acostumbra.
0: Ya eso se acostumbra uno a estar solo, ¿será?
1: O sea, claro, así es, bueno. Oiga.
0: Ah, bueno. ¿Eh? Yo no sé, pero la mujer, la compañera hace mucha falta. Eso entonces para muchos es así, ¿no? Y es verdad, a veces hay casos en que más bien es mejor, como dicen por ahí, estar solo que mal acompañado.
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0: Y este también es popular, arrepentida. También es para tomar guaro. ¿Arrepentida de qué habla, maestro?
1: Arrepentida también, de lo mismo de que vuelven arrepentidos. Yo no lo vuelvo a hacer, mi amor, yo no lo vuelvo a hacer. Me fui, pero me hiciste mucha falta. Hombre, no se puede creer en todo lo que le digan a uno.
0: Entonces, va por el mismo hilo de no me ruegues.
1: Sí.

0: por ahí también viene Mala Mujer, por ese
1: Mala mismo Mujer, lado. Claro, sí. Se trata de que se fue, yo me conseguí otra mujer. Por esta mujer yo no me fui a la cantina a beber. Esa fue la que me enamoró.
0: Ahora sí lo enamoró.

0: El desenlace del cuento, ya terminó el sufrimiento, la tristeza con aquella otra mujer y llegó la que ya nos hace felices por siempre.
1: Sí, ya vino a pedir cacao y yo ya tenía otra en cual ella sí me enamoró.
0: Ya tenía
1: ella su reemplazo. Ella no me despreció, ella siempre la buscaba y siempre me despreciaba, ¿cierto? Y entonces me encontré otra mujer y ella sí me enamoró como era.
0: Y viene, logré comprenderte.
1: Ah, sí.
0: ¿Cómo es la cosa?
1: Logré comprenderte. Es sí. Que yo me separé de mi esposa.
0: Sí.
1: Y entonces, pero por una cosita de nada. Pero yo, ¿por qué? Si ella me ama y por una cosita de nada nos separamos, yo no creo en esta separación, ¿cierto? Entonces, yo le hablé a ella, no, ¿cierto? Hagamos una tregua, ¿cierto? Sí. Y volvamos, yo sé que tú me amas y yo te amo.
0: Y yo te comprendo.
1: Claro, y yo te comprendo.

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1: Bueno, recuerden que estamos rifando CDs del maestro Jorgan Salas. Este trabajo, el último, el volumen 8, Navidad y Parranda, con la voz de oro de la canción popular de Faber Producciones. El volumen 8 con todos estos éxitos musicales para este 2026. Música para este tiempo, música para diciembre también, para parrandear y gozar también en este trabajo discográfico. Nos escriben, nos llaman 310-398-6060, nuestra línea WhatsApp. Un saludo muy cordial. Por acá tenemos, maestro, a ver, por acá como que ya quieren ganar CD. Vamos a escuchar a nuestros oyentes, si usted me lo permite, maestro.
2: Sí, claro.
1: Vamos a escuchar los oyentes. Buenos días.
3: Buenos días, Jorge Salas y nuestro locutor. Muchas felicitaciones. Muchas felicitaciones por este programa que están haciendo. Lo felicita Luceli Carvajal y don Humberto Parra.
2: ¡Hey, Luceli! ¡Hey, Humberto! Un saludo muy cordial a todos ustedes. Gracias por estar en la sintonía.
3: Un feliz día. Los saluda Luceli Carvajal.
1: Bueno, ahí está Luceli, allá en Santa Rita también.
2: Sí.
1: Bueno, saludos. Ahí le damos CD a Luceli.
2: Lo reclama aquí en los estudios.
1: Claro que sí. Ahí se lo tenemos a Luceli también para que disfrute la música del maestro Jorgan Salas. Vamos a ir ya finalizando esta nota con esta canción, Plancha Caída. ¿De qué habla la plancha caída?
2: Bueno, eso es una historia. Eso sí, me lo contó un vecino mío y eso le pasó, eso fue veredico.
1: Historia de la vida real.
2: Sí, historia de la, él es constructor de casas y fue a vaciar una losa, lo que llamamos plancha.
1: Sí.
2: Y entonces, a los 5 días le dijeron que la plancha se había caído y él dejó todo tirado donde estaba trabajando.
1: Sí.
2: Y fue a ver y no, era una broma que le habían de mal gusto.
1: ¿Qué dijo? Me quedó mala la plancha.
2: De ahí salió esa canción.
1: Y él dudando de su trabajo por un chiste.
2: Sí, sí, sí.
1: Bueno, escuchemos Plancha Caída con el maestro Jorgan Salas hoy en los micrófonos de Angelópolis Estéreo de la Red de Cosura.
0: Una

0: chismosa, muy mentirosa, la vecina.
1: No, no, sí, ese, eso no, no, es que eso no es una mala broma.
0: Sí, también.
1: Claro, de aire. ¿Qué? De la rabia que le dieron hasta calambres.
0: Ah, ¿mm? Hizo asustar al señor bastante, ¿eh? Bueno, pero ahí le salió canción, ahí la recompensa también. Le hicieron un homenaje, usted le hizo un homenaje con esta canción. Ahí está, para que disfrute la vida más bien,
1: ¿cierto? Sí, claro, sí, sí.
0: Muy bueno, Plancha Caída, ahí está, recomendadas todas estas canciones del maestro Jorgan Salas. Bueno, maestro, vamos a escuchar un poquito a capela también su voz acá y en vivo y en directo a través de los micrófonos de Angelópolis Estéreo. Vamos a cantar un poquito de esta canción popular que me llamó bastante la atención, Arrepentida. Vamos a escuchar un poco en la voz de Jorgan Salas en vivo y en directo a través de Angelópolis Estéreo.
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0: Así bueno. Arrepentida. Jorgan Salas, muchas gracias, maestro, por estar acá, por compartirnos su música, su talento, por hacernos este ratico agradable también a través de los micrófonos de Angelópolis Estéreo para todos nuestros oyentes.
1: Sí, John Jairo, ya me pueden encontrar en todas las redes sociales.
0: Claro, recordemos
1: los nuevos, los videos de este nuevo trabajo discográfico, están recién montados hace 4 días.
0: Sí,
1: estamos con El Melobate Adelante, está pegando, Plancha Caída, Borracha Peleona, Arrepentida, Mala Mujer. Bueno, John Jairo,
0: todas estas
1: no se lo olvide.
0: Jorge Salas, que lo busquen en YouTube como Jorge Salas.
1: Sí, así, vea.
0: Así como lo saludó. O
1: como Jorge Salas, @7136.
0: Eso, así como...
1: O Jorgan Salas.
0: Lo saludó la vecina, Luceli Carvajal, allí en Santa Rita. Jorge Salas, lo buscan ahí y ahí están
1: todas
0: las canciones.
1: Estamos en Facebook, Instagram.
0: Sí.
1: Y ya en estos días vamos a hacer para meternos en
0: Spotify.
1: Spotify. Sí. Y en Amazon.
0: También.
1: También.
0: Ahí está para que busquen la música, sí, del maestro Jorgan Salas en cualquiera de estas plataformas digitales, YouTube, Instagram, en Spotify. Bueno, en fin, lo pueden buscar y disfrutar de su música y también nos llaman y programan su música acá en Angelópolis Estéreo, 310-398-6060, nuestra línea WhatsApp. Y usted también tiene un número de contacto, maestro, por si quieren una presentación, una serenata con el maestro Jorgan Salas.
1: Sí, mi número de contacto es 300-397-5212, 300-397-5212.
0: Bueno, los dejamos con esta canción Arrepentida, lo nuevo del maestro Jorgan Salas para este 2026.

0: Esta es la hora en Angelópolis Estéreo. Son las 10 de la mañana y 30 minutos.
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0: La música con el grupo Estrella, Adiós a un Amigo. Son las 10 de la mañana, 44 minutos en Angelópolis Estéreo, 10:44. Seguimos acompañándote a esta hora en Mañaneando de los 107.4.
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0: Bueno, recordamos la frase, pero la grande, la tremenda verdad es esta. Sufrir no sirve de nada. Pero la grande, la tremenda verdad es esta. Sufrir no sirve de nada. Cesare Pavese, poeta y novelista italiano. En los 107.4 FM, Angelópolis Estéreo, la frase del día. ¿Qué tenemos por acá?

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1: La página 123colombia.com, ahora sí se restauró, 123colombia.com. Hoy es primero de septiembre, es día de San Arturo, San Prisco, San Gil y San Egidio. Hoy, primero de septiembre, hoy es Día Mundial de la Dactiloscopia. Vuelve el pico y placa habitual a Cali. Día Internacional de los Primates, hoy primero de septiembre. Jornada Mundial de la Oración por el Cuidado de la Creación. Semana del Bienestar en las Américas, Semana del Aprendizaje Digital, Semana Internacional de las Personas Sordas. Boletín de titulares. Noticias generales. El Estado no dará tregua. Mindefensa tras muerte de 20 integrantes de disidencias de mordisco ofensiva de fuerzas militares. Al menos 18 muertos dejan bombardeos contra Calarcá y Mordisco. La DIAN se suma al nuevo bloque de búsqueda anticorrupción de la Espriella. Nos verán volver más grande y fuertes. Pereira renacerá, lo juro, dijo alcalde Mauricio Salazar. Pereira conmemoró sus 163 años con un acto de profundo amor, unión y esperanza en homenaje a las víctimas del terremoto que sacudió a la región del pasado 10 de agosto. Pereira, agosto del 2026. En un ambiente de solemnidad profunda, emotiva, abrazos fraternos y una esperanza inquebrantable, la Plaza Cívica Ciudad Victoria fue el escenario. XM alerta de posible racionamiento en Bogotá y tres departamentos por mantenimiento de Chibor y del Guavio. Comenzó entrega de auxilios de vida para familias damnificadas por el terremoto en Cali. Tutela en Puerto Nare, Antioquia, busca proteger a 23 niños por amenaza de hipopótamos. ¿Quién fue Rogelio Salmona, el arquitecto que diseñó famosas edificaciones en Bogotá? Fiscalía descarta justicia restaurativa para Laura Sarabia por caso de chuzadas a Marevis Mesa. Caso polígrafo a Marlevis o Marelvis Mesa. Fiscalía definirá si archiva o imputa cargos a Laura Sarabia. Un menor de edad murió durante el primer bombardeo de la Espriella en Catatumbo. Putumayo toma las delicias. 30 años de ataque que estremeció al ejército después de 17 años de combate. 27 uniformados murieron, 16 resultaron heridos y otros 60 fueron secuestrados. Violencia sexual y torturas, el terror paramilitar que revela la condena al Negro Jiménez. En Armenia capturan a cabecilla del narcotráfico y líder sicarial en Ecuador.

noticias internacionales, Nepal y China cifran en 1,000 los muertos en la riada mientras buscan miles de desaparecidos. La Autoridad Nacional para la Reducción y Gestión del Riesgo de Desastres de Nepal elevó a 987 la cifra de cuerpos recuperados en las zonas afectadas. Primera ministra de Trinidad y Tobago advierte de posible guerra total en el país. Trump busca bajar la gasolina en plena guerra con Irán y acuerdos con Venezuela. ¿Quién es Alejandro Betancourt, el poderoso empresario que conectó a Trump con Delcy? Inundaciones repentinas en el Gran Cañón, Estados Unidos, dejan unos 15 desaparecidos. Trump se reunirá con petroleras tras anuncio de acuerdo con Venezuela. El Programa Mundial de Alimentos de la ONU se ve forzado a reducir a la mitad la ayuda alimentaria en Cisjordania. Al menos 3 muertos en una decena de bombardeos israelíes en la ciudad de Gaza. Rusia pide a España pruebas sobre su supuesta implicación en la crisis migratoria de Ceuta. Taiwán planea invertir más de 1.100 millones de dólares en su defensa aérea frente a China. En noticias económicas, el desempleo en Colombia se ubicó en 8,1% en julio 2026, según el DANE. Desempleo cae en julio de la mano de actividades relacionadas con el gasto público. Intransporte frenó la medida que encarecería hasta 800 mil pesos la licencia de conducción. Contraloría de Bogotá detecta pérdidas por 7.900 millones de pesos en cobro de impuestos. Boyacá pide al gobierno nacional más recursos para garantizar el PAE en 2027. Andy pide fortalecer el empleo formal ante los retos del mercado laboral y la reconstrucción tras el terremoto. Tecnologías y ciencias, gigante chino, dueño de...

Tras secuestro de comerciante en Segovia. Tutela en Puerto Nare, Antioquia, busca proteger a 23 niños por amenaza de hipopótamos. Dos personas que habían sido secuestradas en Anorí, Antioquia, habrían aparecido muertas en Cáceres. En deportes, el fin de una era. Lionel Messi se retira de la selección de Argentina. Daniel Muñoz ya es del Nottingham Forest. Así presentó el club al colombiano. Junior tomó drástica decisión. Alfredo Arias dejó de ser el director técnico y ya suenan candidatos. Tabla de posiciones de Liga Colombiana. Así quedó con la victoria del Deportes Tolima. Tabla de descenso 2026 Colombia. Así quedó con el triunfo de Pereira y la derrota del Cúcuta. Barcelona luego de goleo al Rayo Vallecano. América de Cali jugará de nuevo en el Pascual Guerrero. Victoria de Arsenal sobre Aston Villa. Dudamel, es una vergüenza lo que hizo Peirano, dice. Dice Dudamel que es una vergüenza lo que hizo Peirano. Liga Betplay, Tolima vence a Cúcuta y se acerca al liderato. Deportivo Pereira vence al Pasto, que sigue sin ganar.

0: profesional colombiano hoy martes, Orsomarzo versus Cali. Mañana miércoles Santa Fe y América. El jueves Internacional Palmira versus Millonarios. Viernes Cali y Orsomarzo. El viernes también Nacional e Internacional Bogotá. El sábado América y Santa Fe. Bueno, boletín de titulares de la página 123 colombia.com en Angelópolis Estéreo, y esto es Mañaneando. Suena también el sentimiento vallenato. Jorge Celedón, No Podrán Separarnos.
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Tenemos las 11 de la mañana en punto, 11 en punto. Terminamos mañaneando. Gracias a todos por la sintonía. Llegamos a la parte final. En un momento, al son de tu corazón, lo mejor de las baladas románticas a través de tu emisora, Angelópolis Estéreo, en los 107.4 FM, tu mejor compañía. Terminamos mañaneando con esta canción del maestro Jorgan Sala, lo más reciente de este último trabajo discográfico. De Navidad y Parranda llega también en género popular esta canción Logré Comprenderte, con el maestro Jorgan Salas, talento de nuestro municipio Angelópolis.

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13: Esta es la hora en Angelópolis Estéreo. Son las 11 de la mañana y 7 minutos. 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

La música con Camilo Sesto, algo de mí. Son las 11 y 12 minutos en Angelópolis Estéreo 11-12. Buenos días, esto es Al Son de tu Corazón, iniciando en esta mañana de martes, empezando este mes de amor y de amistad, septiembre, hoy primero de septiembre.

0: Esta es la hora en Angelópolis Estéreo. Son las 11 de la mañana y 15 minutos.
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0: un italiano sincero.
1: Las 11 y 19 minutos. 11 y 19. Toto Cotugno, el italiano. 310-398-6060, nuestra línea WhatsApp. Angelópolis Estéreo, tu mejor compañía. Bueno, y seguimos acompañándote con más canciones bonitas, románticas. Por acá una canción con Karina que ya nos habían programado. Sé cómo duele.

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2: Esta es la hora en Angelópolis Estéreo. Son las 11 de la mañana y 30 minutos.
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1: Estamos a esta hora al son de tu corazón en los 107.4 FM. Son las 11 y 35 minutos, 11:35. Lo mejor de las canciones románticas suenan en tu emisora comunitaria Angelópolis Estéreo, 107.4 FM. Mucha atención, se extraviaron documentos de Diego León Restrepo Serna en el trayecto de la charcutería de Luz Helena a la calle Arenales, contenidos en una billetera de cuero café. Si alguien encontró los documentos de Diego León Restrepo Serna, los puede hacer llegar acá a la emisora o llamar al 310-717-6374. Reitero, 310-717-6374 o al 321-528-9224, 321-528-9224. Hay recompensa para quien dé información de estos documentos, los reporte y los devuelva. 11:36, Leo Dan, Cuando el amor se va. Las canciones románticas en el son de tu corazón.

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Hola, buenos días, John Jairo. ¿Cómo está? ¿Cómo es Melia? Y le habla Carolina. John Jairo, me coloca, por favor, Demasiado Tarde de Ana Gabriel. Muchísimas gracias. Que tenga un resto de día muy feliz.

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0: Esta es la hora en Angelópolis Estéreo. Son las 11 de la mañana y 53 minutos.
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0: En el nombre del Padre, del Hijo y del Espíritu Santo.
1: Amén.
0: El ángel del Señor anunció a María.
1: Y concibió por obra y gracia del Espíritu Santo.
0: Dios te salve María, llena eres de gracia, el Señor está contigo. Bendita tú eres entre todas las mujeres, y bendito es el fruto de tu vientre Jesús.
1: Santa María, Madre de Dios, ruega por nosotros pecadores, ahora y en la hora de nuestra muerte. Amén.
0: He aquí la esclava del Señor.
1: Hágase en mí según tu palabra.
0: Dios te salve María, llena eres de gracia, el Señor está contigo. Bendita tú eres entre todas las mujeres, y bendito es el fruto de tu vientre Jesús.
1: Santa María, Madre de Dios, ruega por nosotros pecadores, ahora y en la hora de nuestra muerte. Amén.
0: Y el Verbo de Dios se hizo carne
1: y habitó entre nosotros.
0: Dios te salve María, llena eres de gracia, el Señor está contigo. Bendita tú eres entre todas las mujeres, y bendito es el fruto de tu vientre Jesús.
1: Santa María, Madre de Dios, ruega por nosotros pecadores, ahora y en la hora de nuestra muerte. Amén.
0: Ruega por nosotros, Santa Madre de Dios,
1: para que seamos dignos de alcanzar las promesas de Jesucristo nuestro Señor.
0: Oremos. Infunde, Señor, tu gracia en nuestros corazones, para que los que hemos conocido por el anuncio del ángel la encarnación de tu Hijo, lleguemos por los méritos de su pasión y su cruz a la gloria de la resurrección. Por Jesucristo nuestro Señor.
1: Amén.
0: En el nombre del Padre, del Hijo y del Espíritu Santo.

0: Esta es la hora en Angelópolis Estéreo. Son las 12 del mediodía. En punto.
1: Saber que se puede, querer que se pueda.
0: Para que reine la paz entre los hombres y termine el temor, la desconfianza, siembra esperanza. Para que los niños puedan ser felices y cesen las angustias y el dolor, siembra esperanza. Para que los jóvenes amen y perdonen y no haya más odios ni rencor, siembra esperanza. Para que los hombres eviten la guerra y pueda crecer el trigo y florecer la bondad, siembra esperanza. Para que los pueblos caminen unidos, buscando a su paso la fraternidad, siembra esperanza. Para que en el mundo reine la alegría, siembra esperanza en ti mismo, siembra esperanza en los demás. Por la paz y la armonía en nuestra sociedad, Angelópolis Estéreo, tu mejor compañía.

0: Ángel de mi guarda, mi dulce compañía, no me desampares ni de noche ni de día, hasta que me pongas en paz y alegría, con todos los santos, Jesús, José y María. Amén.
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0: Esta es la hora en Angelópolis Estéreo. Son las 12:07.
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0: Esta es la hora en Angelópolis Estéreo. Son las 12 y 15 minutos.
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1: Esta es la hora en Angelópolis Estéreo. Son las 12 y 22 minutos.

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3: En Angelópolis Estéreo. Son las 12:30.
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0: Esta es la hora en Angelópolis Estéreo. Son las 12 y 39 minutos.
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0: Ahora en Angelópolis Estéreo. Son las 12 y 46 minutos.
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10: 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Esta es la hora en Angelópolis Estéreo. Es la 1:01 p.m. En Angelópolis, un buen parche arranca con unas salchipapas con salchicha Colanta. 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

0: Esta es la hora en Angelópolis Estéreo. Es la 1:07.
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0: Esta es la hora en Angelópolis Estéreo. Es la 1:22.
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0: Esta es la hora en Angelópolis Estéreo. Es la 1:30 p.m.
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0: Esta es la hora en Angelópolis Estéreo. Es la 1:39 p.m.
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0: Esta es la hora en Angelópolis Estéreo. Es la 1:54 p.m.
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5: 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Esta es la hora en Angelópolis Estéreo. Son las 2 de la tarde. En punto.
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1: Hola, me llaman Romeo.

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3: Esta es la hora en Angelópolis Estéreo. Son las 2 de la tarde y 30 minutos.

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0: Esta es la hora en Angelópolis Estéreo. Son las 2 de la tarde y 39 minutos.
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porque es un pedido del mismo Jesucristo nuestro Señor para fomentar nuestra confianza en la misericordia de Dios, ofreciendo el sacrificio de su Hijo en la cruz como propiciación de nuestros pecados y los del mundo entero. Recemos juntos la coronilla a la Divina Misericordia a través de Angelópolis Estéreo 107.4 FM.

0: En el nombre del Padre, y del Hijo, y del Espíritu Santo.
1: Amén.
0: Expiraste, Jesús, pero la fuente de vida brotó para las almas, y el mar de misericordia se abrió para el mundo entero. Oh fuente de vida, insondable misericordia divina, abarca al mundo entero y derrámate sobre nosotros. Oh sangre y agua que brotaste del corazón de Jesús como una fuente de misericordia para nosotros, en ti confío. Padre nuestro que estás en el cielo, santificado sea tu nombre. Venga a nosotros tu reino, hágase tu voluntad en la tierra como en el cielo.
1: Danos hoy nuestro pan de cada día, perdona nuestras ofensas como también nosotros perdonamos a los que nos ofenden. No nos dejes caer en la tentación y líbranos del mal. Amén.
0: Dios te salve María, llena eres de gracia, el Señor es contigo. Bendita tú eres entre todas las mujeres y bendito es el fruto de tu vientre, Jesús.
1: Santa María, Madre de Dios, ruega por nosotros pecadores, ahora y en la hora de nuestra muerte. Amén.
0: Creo en Dios Padre Todopoderoso,
1: Creador del cielo y de la tierra. Creo en Jesucristo, su único Hijo, nuestro Señor, que fue concebido por obra y gracia del Espíritu Santo. Nació de Santa María Virgen, padeció bajo el poder de Poncio Pilato, fue crucificado, muerto y sepultado, descendió a los infiernos, al tercer día resucitó de entre los muertos, subió a los cielos y está sentado a la derecha de Dios Padre Todopoderoso. Desde allí ha de venir a juzgar a vivos y muertos. Creo en el Espíritu Santo, en la Santa Iglesia Católica, la comunión de los santos, el perdón de los pecados, la resurrección de la carne y la vida eterna. Amén.
0: Padre eterno, te ofrezco el cuerpo y la sangre, el alma y la divinidad de tu amadísimo Hijo, nuestro Señor Jesucristo, como propiciación de nuestros pecados y los del mundo entero. Por su dolorosa pasión,
1: ten misericordia de nosotros y del mundo entero.
0: Por su dolorosa pasión,
1: ten misericordia de nosotros y del mundo entero.
0: Por su dolorosa pasión,
1: ten misericordia de nosotros y del mundo entero.
0: Por su dolorosa pasión,
1: ten misericordia de nosotros y del mundo entero.
0: Por su dolorosa pasión,
1: ten misericordia de nosotros y del mundo entero.
0: Por su dolorosa pasión,
1: ten misericordia de nosotros y del mundo entero.
0: Por su dolorosa pasión,
1: ten misericordia de nosotros y del mundo entero.
0: Por su dolorosa pasión,
1: ten misericordia de nosotros y del mundo entero.
0: Por su dolorosa pasión,
1: ten misericordia de nosotros y del mundo entero.
0: Por su dolorosa pasión,
1: ten misericordia de nosotros y del mundo entero.
0: Padre eterno, te ofrezco el cuerpo y la sangre, el alma y la divinidad de tu amadísimo Hijo, nuestro Señor Jesucristo, como propiciación de nuestros pecados y los del mundo entero. Por su dolorosa pasión,
1: ten misericordia de nosotros y del mundo entero.
0: Por su dolorosa pasión,
1: ten misericordia de nosotros y del mundo entero.
0: Por su dolorosa pasión,
1: ten misericordia de nosotros y del mundo entero.
0: Por su dolorosa pasión,
1: ten misericordia de nosotros y del mundo entero.
0: Por su dolorosa pasión,
1: ten misericordia de nosotros y del mundo entero.
0: Por su dolorosa pasión,
1: ten misericordia de nosotros y del mundo entero.
0: Por su dolorosa pasión,
1: ten misericordia de nosotros y del mundo entero.
0: Por su dolorosa pasión,
1: ten misericordia de nosotros y del mundo entero.
0: Por su dolorosa pasión,
1: ten misericordia de nosotros y del mundo entero.
0: Por su dolorosa pasión,
1: ten misericordia de nosotros y del mundo entero.
0: Padre eterno, te ofrezco el cuerpo y la sangre, el alma y la divinidad de tu amadísimo Hijo, nuestro Señor Jesucristo, como propiciación de nuestros pecados y los del mundo entero. Por su dolorosa pasión,
1: ten misericordia de nosotros y del mundo entero.
0: Por su dolorosa pasión,
1: ten misericordia de nosotros y del mundo entero.
0: Por su dolorosa pasión,
1: ten misericordia de nosotros y del mundo entero.
0: Por su dolorosa pasión,
1: ten misericordia de nosotros y del mundo entero.
0: Por su dolorosa pasión,
1: ten misericordia de nosotros y del mundo entero.
0: Por su dolorosa pasión,
1: ten misericordia de nosotros y del mundo entero.
0: Por su dolorosa pasión,
1: ten misericordia de nosotros y del mundo entero.
0: Por su dolorosa pasión,
1: ten misericordia de nosotros y del mundo entero.
0: Por su dolorosa pasión,
1: ten misericordia de nosotros y del mundo entero.
0: Por su dolorosa pasión,
1: ten misericordia de nosotros y del mundo entero.
0: Padre eterno, te ofrezco el cuerpo y la sangre, el alma y la divinidad de tu amadísimo Hijo, nuestro Señor Jesucristo, como propiciación de nuestros pecados y los del mundo entero. Por su dolorosa pasión,
1: ten misericordia de nosotros y del mundo entero.
0: Por su dolorosa pasión,
1: ten misericordia de nosotros y del mundo entero.
0: Por su dolorosa pasión,
1: ten misericordia de nosotros y del mundo entero.
0: Por su dolorosa pasión,
1: ten misericordia de nosotros y del mundo entero.
0: Por su dolorosa pasión,
1: ten misericordia de nosotros y del mundo entero.
0: Por su dolorosa pasión,
1: ten misericordia de nosotros y del mundo entero.
0: Por su dolorosa pasión,
1: ten misericordia de nosotros y del mundo entero.
0: Por su dolorosa pasión,
1: ten misericordia de nosotros y del mundo entero.
0: Por su dolorosa pasión,
1: ten misericordia de nosotros y del mundo entero.
0: Por su dolorosa pasión,
1: ten misericordia de nosotros y del mundo entero.
0: Padre eterno, te ofrezco el cuerpo y la sangre, el alma y la divinidad de tu amadísimo Hijo, nuestro Señor Jesucristo, como propiciación de nuestros pecados y los del mundo entero. Por su dolorosa pasión,
1: ten misericordia de nosotros y del mundo entero.
0: Por su dolorosa pasión,
1: ten misericordia de nosotros y del mundo entero.
0: Por su dolorosa pasión,
1: ten misericordia de nosotros y del mundo entero.
0: Por su dolorosa pasión,
1: ten misericordia de nosotros y del mundo entero.
0: Por su dolorosa pasión,
1: ten misericordia de nosotros y del mundo entero.
0: Por su dolorosa pasión,
1: ten misericordia de nosotros y del mundo entero.
0: Por su dolorosa pasión,
1: ten misericordia de nosotros y del mundo entero.
0: Por su dolorosa pasión,
1: ten misericordia de nosotros y del mundo entero.
0: Por su dolorosa pasión,
1: ten misericordia de nosotros y del mundo entero.
0: Por su dolorosa pasión,
1: ten misericordia de nosotros y del mundo entero.
0: Santo Dios, Santo fuerte, Santo inmortal,
1: ten piedad de nosotros y del mundo entero.
0: Santo Dios, Santo fuerte, Santo inmortal,
1: ten piedad de nosotros y del mundo entero.
0: Santo Dios, Santo fuerte, Santo inmortal,
1: ten piedad de nosotros y del mundo entero.
0: Oh Dios eterno, en quien la misericordia es infinita y el tesoro de compasión inagotable, vuelve a nosotros tu mirada bondadosa y aumenta tu misericordia en nosotros, para que en momentos difíciles no nos desesperemos ni nos desalentemos, sino que con gran confianza nos sometamos a tu santa voluntad, que es el amor y la misericordia mismos. El Señor esté con ustedes.
1: Y con tu espíritu.
0: Y la bendición de Dios Todopoderoso, Padre, Hijo y Espíritu Santo, descienda sobre ustedes y permanezca para siempre.
1: Amén.

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0: Esta es la hora en Angelópolis Estéreo. Son las 3 de la tarde y 22 minutos.
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0: En el nombre del Padre, y del Hijo, y del Espíritu Santo.
1: Amén.
0: La paz, la caridad y la fe de parte de Dios Padre y de Jesucristo el Señor estén con todos ustedes.
1: Y con tu espíritu.
0: Mis queridos hermanos, sean bienvenidos a esta celebración eucarística en este martes en la tarde. Oramos por cada uno de ustedes y ponemos sobre este altar todas sus intenciones. Vamos a orar en esta celebración por el eterno descanso y la feliz resurrección de Rosa Elvia Guzmán de Incapié y Graciela Incapié Pérez, en las intenciones de los hermanos Incapié Guzmán. Concédele, Señor, el descanso eterno.
1: Para ellos la luz perpetua.
0: Descansen en paz.
1: Amén.
0: Nos confiamos también en esta tarde a la protección maternal de la Santísima Virgen María en su advocación de auxiliadora. Hermanos, para celebrar dignamente estos sagrados misterios, reconozcamos humildemente nuestros pecados. Y con un deseo profundo de conversión, digamos: yo confieso ante Dios Todopoderoso y ante ustedes, hermanos, que he pecado mucho de pensamiento, palabra, obra y omisión, por mi gran culpa. Por eso ruego a Santa María, siempre Virgen, a los ángeles, a los santos y a ustedes, hermanos, que intercedan por mí ante Dios nuestro Señor. Dios bondadoso, tenga misericordia de nosotros, perdone nuestros pecados y nos lleve a la vida eterna.
1: Amén.

0: Oremos. Concédenos, Dios de misericordia, protección en nuestra debilidad, y al recordar hoy a la Santa Madre de Dios, por su intercesión y auxilio, nos veamos libres de nuestras culpas. Por nuestro Señor Jesucristo, tu Hijo, que contigo vive y reina en la unidad del Espíritu Santo, y es Dios por los siglos de los siglos.
1: Amén. Amén.

0: Lectura de la primera carta del apóstol San Pablo a los Corintios. Hermanos, el Espíritu lo sondea todo, inclusive lo profundo de Dios. Pues, ¿quién conoce lo íntimo del hombre sino el Espíritu del hombre que está dentro de él? Del mismo modo, lo íntimo de Dios lo conoce solo el Espíritu de Dios. Pero nosotros hemos recibido un Espíritu que no es del mundo. Es el Espíritu que viene de Dios para que conozcamos los dones que de Dios recibimos. Cuando explicamos verdades espirituales al hombre de espíritu, no las exponemos en el lenguaje que enseña el ser humano, sino en el que enseña el espíritu. Pues el hombre natural no capta lo que es propio del Espíritu de Dios. Le parece una necedad. No es capaz de percibirlo, porque solo se puede juzgar con el criterio del Espíritu. En cambio, el hombre espiritual lo juzga todo, mientras que él no está sujeto al juicio de nadie. ¿Quién ha conocido la mente del Señor para poder instruirlo? Pues bien, nosotros tenemos la mente de Cristo. Palabra de Dios.
1: El Señor es justo en todos sus caminos. El Señor es justo en todos sus caminos. El Señor es clemente y misericordioso, lento a la cólera y rico en piedad. El Señor es bueno con todos, es cariñoso con todas sus criaturas.
0: El Señor es justo en todos sus caminos.
1: Que todas tus criaturas te den gracias, Señor. Que te bendigan tus fieles. Que proclamen la gloria de tu reinado, que hablen de tus hazañas.
0: El Señor es justo en todos sus caminos.
1: Explicando tus hazañas a los hombres, la gloria y majestad de tu reinado. Tu reinado es un reinado perpetuo. Tu gobierno va de edad en edad.
0: El Señor es justo en todos sus caminos.
1: El Señor es fiel a sus palabras, bondadoso en todas sus acciones. El Señor sostiene a los que van a caer, endereza a los que ya se doblan.
0: El Señor es justo en todos sus caminos.

0: El Señor esté con ustedes.
1: Y con tu espíritu.
0: Lectura del Santo Evangelio según San Lucas.
1: Gloria a ti, Señor.
0: En aquel tiempo, Jesús bajó a Cafarnaún, ciudad de Galilea, y los sábados les enseñaba. Se quedaban asombrados de su enseñanza, porque su palabra estaba llena de autoridad. Había en la sinagoga un hombre poseído por un espíritu de demonio inmundo y se puso a gritar con fuerte voz: «Basta, ¿qué tenemos que ver nosotros contigo, Jesús Nazareno? ¿Has venido a acabar con nosotros? Sé quién eres, el Santo de Dios». Pero Jesús le increpó diciendo: «Cállate y sal de él». Entonces el demonio, tirando al hombre por tierra en medio de la gente, salió sin hacerle daño. Quedaron todos asombrados y comentaban entre sí: «¿Qué clase de palabra es esta? Pues da órdenes con autoridad y poder a los espíritus inmundos y salen». Y su fama se difundía por todos los lugares de la comarca. Palabra del Señor.
1: Gloria y Señor Jesús.
0: Estos textos que vamos a escuchar a lo largo de esta semana en el capítulo cuarto del Evangelio de San Lucas, no podemos perder de vista el Evangelio de ayer. Como yo sé que todos ayer no vinieron a la Eucaristía, les voy a recordar por qué es necesario tener ese Evangelio presente. Y es que ayer Jesús presentó su ministerio público y decía cuál era su tarea, qué era lo que le iba a hacer. Pero empezaba diciendo el Evangelio, citando un texto del profeta Isaías: «El Espíritu del Señor está sobre mí y me ha ungido». Esa expresión no la podemos perder de vista, porque es esa expresión la que nos permite comprender, principalmente hoy, lo que sucede al interior de la sinagoga de Cafarnaún. Jesús entró en sábado a enseñar. Eso es lo propio de un maestro, enseñar. Y se pone a enseñar e inmediatamente se encuentra un hombre que está poseído por un espíritu de demonio inmundo. Miren esas tres palabras: espíritu de demonio inmundo. Pero no podemos perder de vista que está al interior de la sinagoga. Y entonces uno se pregunta, ¿qué hace un endemoniado al interior de una sinagoga? Pero ese demonio ha escuchado de Jesús su palabra, y esa palabra de Jesús está llena de autoridad. Y autoridad es distinto a autoritarismo. Son dos cosas completamente distintas. ¿Saben qué le daba la autoridad a la palabra de Jesús? La vida. Por eso Jesús no exige, Jesús sencillamente enseña. Cuando nosotros somos autoritarios, entonces alzamos la voz para que me escuchen, para que sepa quién es el que manda. Y eso no sirve para nada, porque antes más descrédito te da. Pero la vida de Jesús era su misma autoridad. Por eso lo escuchaban, y lo escuchaban con agrado. Y por eso en otra parte de la Escritura dicen: ¿quién es este que enseña con tal autoridad? Y esa autoridad viene a Jesús porque es el enviado del Espíritu, el ungido por el Espíritu. Porque lo que Él hace y va a hacer no lo hace por cuenta propia, sino por cuenta de ¿quién? Del Espíritu. No era su obra, sino la obra del Espíritu. Y miren cómo lo dice el apóstol San Pablo hoy en la primera lectura: el Espíritu lo sondea todo, incluso lo profundo de Dios. Por eso nosotros, en nuestro examen de conciencia, al terminar el día, podemos caer en cuenta cuando vivimos desde el Espíritu de Dios y cuando vivimos desde nuestro espíritu. Y la frase final de la primera lectura es lapidaria. Miren lo que dice: pues bien, nosotros tenemos la mente de Cristo. Tan interesante hacernos eso en pregunta. Usted y yo sí tenemos la mente de Cristo. No me respondan a mí. Respóndase cada uno ahí en la conciencia. ¿Usted tiene realmente la mente de Cristo? Porque miren cómo actuaba Cristo. Sigue diciendo el Evangelio que el demonio le gritaba: basta, ¿qué tenemos que ver nosotros contigo, Jesús Nazareno? ¿Has venido a acabar con nosotros? Sé quién eres. ¿Quién era? El Santo de Dios. Mientras que los hombres ayer le decían: ese es el hijo de José el carpintero, hoy el demonio lo reconoce como el Santo de Dios. ¿Ven la diferencia entre la mente del hombre y la mente de Cristo? ¿Qué dijo la mente del hombre? Ese no es el hijo del carpintero. ¿Qué me va a venir a hablar a mí el hijo de José, el señor que tiene la carpintería allí? Si yo lo vi crecer, yo sé quién es ese culicagao. ¿De qué va a ser capaz? Nuestra mente es perversa. Pero miren qué dice el demonio: yo sí sé quién eres. Eres el Santo de Dios. Diferencia abismal, muy grande. Por eso la pregunta de ahorita: ¿nuestra mente sí será la mente de Cristo? Para confesarse únicamente no están los 10 mandamientos. Y sigue diciendo el texto: Jesús le increpó diciendo: calla y sal de él. Entonces el demonio, tirando al hombre por tierra en medio de la gente, salió sin hacerle daño. Y los que están en la sinagoga se hacen esta pregunta: ¿qué clase de palabra es esta? Y esa pregunta se responde con la afirmación inicial. Se quedaban asombrados de su enseñanza, porque su palabra estaba llena de autoridad. La vida de Jesús es su autoridad. Y miren que Jesús no gritó, simplemente le dijo: cállate y sal de él. Mis queridos hermanos, permitámonos en esta tarde del martes ser sondeados por el Espíritu de Dios, para que purifique nuestro espíritu y podamos tener la mente de Cristo, y que con la autoridad de su palabra nosotros también nos transformemos. María, madre de los discípulos y discípulas que escuchan la palabra de Dios y la ponen en práctica, ruega por nosotros. Amén.

0: amor te presento, Señor, lo mejor de mi vida. Te presento, Señor, mi amistad. Con amor te presento, Señor, para ser mi manjar. La viña, el racimo, el trigal, el pan de mi hogar, te presento con amor. Con mis manos abiertas a ti, contemplando tu lámpara, te presento, Señor, mi esperanza. Hacia ti se dirige mi barca, hacia el cielo se va. El largo, el camino, el remar, ruta pascual, Dios me guía al caminar. Con mi ofrenda también yo te doy lo mejor de mis lágrimas. Te presento, Señor, mi dolor. Te presento, Señor, mi oración, ofertorio de amor. El grano enterrado ya es flor, la espiga oblación, la semilla redención.
1: Oren, hermanos, para que ese sacrificio mío de ustedes sea agradable a Dios Padre bondadoso.
0: El Señor reciba de tus manos este sacrificio para alabanza y gloria de su nombre, para nuestro bien y el de toda su santa iglesia.
1: Al venerar la memoria de la madre de tu Hijo, te rogamos, Señor, que la oblación de este sacrificio, por la abundancia de tu gracia, nos transforme en ofrenda permanente. Por Jesucristo nuestro Señor.
0: Amén.
1: El Señor esté con ustedes.
0: Y con tu espíritu.
1: Levantemos el corazón.
0: Lo tenemos levantado hacia el Señor.
1: Demos gracias al Señor nuestro Dios.
0: Es justo y necesario.
1: En verdad es justo y necesario. Es nuestro deber y salvación darte gracias y proclamar tus maravillas en la perfección de tus santos. Y al conmemorar a la bienaventurada Virgen María, exaltar especialmente tu generosidad, inspirándonos en su mismo cántico de alabanza. En verdad hiciste obras grandes en favor de todos los pueblos y has prolongado tu misericordia de generación en generación, cuando al mirar la humildad de tu esclava, por ella nos diste al autor de la vida, Jesucristo, Hijo tuyo y Señor nuestro, por quien multitudes de ángeles adoran tu grandeza. Permítenos asociarnos a sus voces, cantando humildemente tu alabanza.

Santo eres en verdad, Señor, fuente de toda santidad. Por eso te pedimos que santifiques estos dones con la efusión de tu Espíritu, de manera que se conviertan para nosotros en el cuerpo y la sangre de Jesucristo nuestro Señor, el cual, cuando iba a ser entregado a su pasión voluntariamente aceptada, tomó pan. Dándote gracias, lo partió y lo dio a sus discípulos, diciendo: Tomen y coman todos de él, porque esto es mi cuerpo, que será entregado por ustedes.

Del mismo modo, acabada la cena, tomó el cáliz y, dándote gracias de nuevo, lo pasó a sus discípulos diciendo: tomen y beban todos de él, porque este es el cáliz de mi sangre, sangre de la alianza nueva y eterna, que será derramada por ustedes y por muchos para el perdón de los pecados. Hagan esto en conmemoración mía.

0: Este es el sacramento de nuestra fe.
1: Anunciamos tu muerte y proclamamos tu resurrección. Ven, Señor Jesús.
0: Así pues, Padre, al celebrar ahora el memorial de la muerte y resurrección de tu Hijo, te ofrecemos el pan de vida y el cáliz de salvación, y te damos gracias porque nos haces dignos de servirte en tu presencia. Te pedimos humildemente que el Espíritu Santo congregue en la unidad a cuantos participamos del cuerpo y la sangre de Cristo. Acuérdate, Señor, de tu Iglesia extendida por toda la tierra, y con el Papa León, con nuestro obispo Juan Fernando y todos los pastores que cuidan de tu pueblo, llévala a su perfección por la caridad. Acuérdate también de nuestros hermanos que durmieron en la esperanza de la resurrección, cuando oramos por el eterno descanso y la feliz resurrección de Rosa Elvia Guzmán de Incapié y Graciela Incapié Pérez, y de todos los que han muerto en tu misericordia. Admítelos a contemplar la luz de tu rostro. Ten misericordia de todos nosotros, y así, con María la Virgen, Madre de Dios y Madre nuestra, auxiliadora de los cristianos, San José, su esposo, los apóstoles y cuantos vivieron en tu amistad a través de los tiempos, merezcamos por tu Hijo Jesucristo compartir la vida eterna y cantar tus alabanzas. Por Cristo, con Él y en Él, a ti, Dios Padre omnipotente, en la unidad del Espíritu Santo, todo honor y toda gloria por los siglos de los siglos.
1: Amén.
0: Fieles a la recomendación del Salvador y siguiendo su divina enseñanza, nos atrevemos a decir: Padre nuestro, que estás en el cielo, santificado sea tu nombre. Venga a nosotros tu reino. Hágase tu voluntad en la tierra como en el cielo. Danos hoy nuestro pan de cada día. Perdona nuestras ofensas, como también nosotros perdonamos a los que nos ofenden. No nos dejes caer en la tentación y líbranos del mal. Líbranos de todos los males, Señor, y concédenos la paz en nuestros días, para que, ayudados por tu misericordia, vivamos siempre libres de pecado y protegidos de toda perturbación, mientras esperamos la gloriosa venida de nuestro Salvador Jesucristo.
1: Tuyo es el reino, tuyo el poder y la gloria por siempre, Señor.
0: Señor Jesucristo, que dijiste a tus apóstoles: la paz les dejo, mi paz les doy. No tengas en cuenta nuestros pecados. Mira más bien la fe de esta tu Iglesia, y conforme a tu palabra, concédele paz y unidad. Tú, que vives y reinas por los siglos de los siglos.
1: Amén.
0: La paz del Señor esté siempre con ustedes.
1: Y con tu espíritu.
0: Como hermanos, deséense fraternalmente un saludo de paz.

0: Miren, hermanos,
1: este es el Cordero de Dios, el que quita el pecado del mundo. Dichosos los invitados a la cena del Señor.
2: Señor,
1: no soy digno de que entres en mi casa,
2: pero una palabra tuya bastará para sanarme.

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0: Recuerden, mediante Dios, el domingo a las 12 del mediodía estaremos celebrando la Eucaristía en el primer aniversario de la Pascua del Padre Mario Espina Jaramillo acá en el templo. Cordialmente invitados. También les pedimos el favor a las personas que se llevaron el bono de solidaridad con el seminario, por favor ir cancelándolo durante estos días porque ya juega a final de este mes de septiembre. Dios les pague. Oremos. Habiendo recibido los sacramentos de la salvación y de la fe, te pedimos suplicante, Señor, que celebrando devotamente a la bienaventurada Virgen María, con ella merezcamos ser hechos partícipes de la caridad celestial. Por Jesucristo nuestro Señor.
1: Amén.
0: Dios te salve, María. Llena eres de gracia, el Señor está contigo. Bendita tú eres entre todas las mujeres y bendito es el fruto de tu vientre, Jesús. Santa María, Madre de Dios, ruega por nosotros, pecadores, ahora y en la hora de nuestra muerte. Amén. María, auxilio de los cristianos,
1: ruega por nosotros.
0: María, auxilio de los cristianos,
1: ruega por nosotros.
0: María, auxilio de los cristianos,
1: ruega por nosotros.
0: Concédele, Señor, el descanso eterno.
1: Y brille para ellos la luz perpetua.
0: Descansen en paz.
1: Amén.
0: Rosa Elvia y Graciela y todos los fieles difuntos, por la misericordia de Dios, descansen en paz.
1: Amén.
0: El Señor esté con ustedes.
1: Y con tu espíritu.
0: Y la bendición de Dios, que es amor, Padre, Hijo y Espíritu Santo, descienda sobre ustedes, sus familias, y los acompañe siempre.
1: Amén.
0: Ángel de mi guarda, mi dulce compañía, no me desampares ni de noche ni de día, hasta que me pongas en paz y alegría con todos los santos, Jesús, José y María. Amén. Glorifiquen al Señor con sus vidas. Pueden ir en paz.
1: Demos gracias a Dios.
0: Un feliz resto de tarde y noche.
1: Gracias, Padre, lo mismo a usted. Eres más pura que el sol, más hermosa que las perlas que ocultan los mares. Ella sola entre tantos mortales del pecado de

del disco Ansias de Amar de los Misioneros Servidores de la Palabra, te presentamos este canto que se llama El Camino y la Vida.

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7: Esta es la hora en Angelópolis Estéreo. Son las 4 de la tarde y 38 minutos.
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4 de la tarde, 43 minutos en Angelópolis Estéreo, las 4 y 43. Saludo muy cordial para todos, un abrazo en esta tarde de martes. Hoy

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1: Cuando Dios creó a la mujer, no solo envió a la tierra la mejor semilla eterna de su obra, sino su máxima expresión por su amor a los hombres. Mujer, fuente infinita de vida, fuente divina de amor. Feliz día, hoy y siempre. Con deliciosas notas sublimes musicales te veneramos en tan grandioso día. Para bien del mundo y los mortales es tu vida una eterna melodía. Por ti, mujer, el urbe es esperanza, tú pones a los días felicidad. La tierra se alimenta de añoranza, solo encontramos en ti cordialidad. Por ti alcanzamos metas y objetivos, por ti en el amor triunfamos. A ti, mujer, debemos el presente y el futuro, de virtudes de tono acompasado.

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0: Esta es la hora en Angelópolis Estéreo. Son las 5 de la tarde. En punto.
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0: Esta es la hora en Angelópolis Estéreo. Son las 5 de la tarde y 8 minutos.
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0: Esta es la hora en Angelópolis Estéreo.
1: Las 5 de la tarde y 15 minutos en Angelópolis Estéreo 515. Estamos a esta hora de regreso, acompañándote en la tarde de este martes primero de septiembre, iniciando el mes. Angelópolis Estéreo es tu mejor compañía. Saludos a Martica Teortúa, Diomar, en sintonía a esta hora de los 107.4 FM, tu mejor compañía acá en el municipio de Angelópolis. Saludos a Claudio también, en sintonía. Buena tarde. Olimpo Cárdenas, el provinciano. 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
9: Esta es la hora en Angelópolis Estéreo. Son las 5 de la tarde y 30 minutos.
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Las 5:37 minutos, la música con Orlando Contreras y Daniel Santos, Obsesión. Son las 5:37, estamos de regreso en los 107.4 FM. Saludos para nuestra audiencia acá en nuestro municipio Angelópolis, en la zona urbana, en la zona rural. Saludos también en el municipio de Amagá. Buenas tardes. Tony del Mar,

0: En nombre del Padre, del Hijo y del Espíritu Santo.
1: Amén.
0: El ángel del Señor anunció a María.
1: Y concibió por obra y gracia del Espíritu Santo.
0: Dios te salve María, llena eres de gracia, el Señor está contigo. Bendita tú eres entre todas las mujeres, y bendito es el fruto de tu vientre Jesús.
1: Santa María, Madre de Dios, ruega por nosotros pecadores, ahora y en la hora de nuestra muerte. Amén.
0: He aquí la esclava del Señor.
1: Hágase en mí según tu palabra.
0: Dios te salve María, llena eres de gracia, el Señor está contigo. Bendita tú eres entre todas las mujeres, y bendito es el fruto de tu vientre Jesús.
1: Santa María, Madre de Dios, ruega por nosotros pecadores, ahora y en la hora de nuestra muerte. Amén.
0: Y el Verbo de Dios se hizo carne
1: y habitó entre nosotros.
0: Dios te salve María, llena eres de gracia, el Señor está contigo. Bendita tú eres entre todas las mujeres y bendito es el fruto de tu vientre Jesús.
1: Santa María, Madre de Dios, ruega por nosotros pecadores, ahora y en la hora de nuestra muerte. Amén.
0: Ruega por nosotros, Santa Madre de Dios,
1: para que seamos dignos de alcanzar las promesas de Jesucristo nuestro Señor.
0: Oremos. Infunde, Señor, tu gracia en nuestros corazones, para que los que hemos conocido por el anuncio del ángel la encarnación de tu Hijo, lleguemos por los méritos de su pasión y su cruz a la gloria de la resurrección. Por Jesucristo nuestro Señor.
1: Amén.
0: En el nombre del Padre, del Hijo y del Espíritu Santo.

0: Esta es la hora en Angelópolis Estéreo. Son las 6 de la tarde y un minuto.
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0: Ángel de mi guarda, mi dulce compañía, no me desampares ni de noche ni de día, hasta que me pongas en paz y alegría, con todos los santos, Jesús, José y María. Amén.
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0: Esta es la hora en Angelópolis Estéreo. Son las 6 de la tarde y 15 minutos.
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0: La música con Franci, que hablen de mí. Son las 6 de la tarde y 18 minutos en Angelópolis Estéreo. 6:18.
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0: Noticias de Medellín, Antioquia y del mundo del colombiano.com. Titulares. Análisis sobre la reforma del Código Nacional de Tránsito, una oportunidad para mejorar. El gobierno alista una reforma integral al Código de Tránsito vigente desde 2002. El proyecto abre la discusión sobre el monto de las multas y fotomultas, licencia, revisión técnico-mecánica, agentes de tránsito, CDA y seguridad vial. Define nueva fecha para audiencia de imputación a Miguel Quintero. La cuarta será la vencida. La anterior diligencia fue declarada fallida debido a un vicio legal tras la incapacidad de la juez titular del despacho donde se iba a realizar. Sin protección, nuestra memoria arquitectónica desaparece, habla María Elvira Madriñán, viuda de Salmona. Fiscalía reactivó órdenes de captura contra alias Calarcá, Walter Mendoza y otros disidentes. No guarde el paraguas. Ciata explica por qué está lloviendo en Medellín pese al fenómeno del Niño. Aunque julio y agosto cerraron con déficit de precipitaciones y el fenómeno del Niño favorece un escenario más seco, el Valle de Aburrá atraviesa días con lluvias, especialmente durante las noches. Desde el Ciata explica qué está provocando estos aguaceros y qué se espera para los próximos días. Compra suplementos para el gimnasio. 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Estas son las marcas. Proteínas, ganadores de masa y mezclas en polvo de marcas como Whey Pure, BC Protein, Serious Mass, Mega Gainer, Vegan Protein e Iso Whey aparecen en una nueva alerta del Invima por publicidad que propone beneficios sobre masa muscular, recuperación y rendimiento físico, pero que solo tienen registro sanitario para comercializarse como alimentos y bebidas. Vicepresidenta de Bank of America fue la víctima mortal del ataque con cuchillo en Times Square. Fuerte pelea entre Cabal y Polo Polo, no se bajaron de malagradecido y monotemática. ¿Qué es un enjambre sísmico? El fenómeno que identificó el SGC en Chocó tras el terremoto. Las 6:22 minutos, boletín de titulares de elcolombiano.com a esta hora de la tarde. 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

0: Esta es la hora en Angelópolis Estéreo. Son las 6 de la tarde y 30 minutos.
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0: Es la hora en Angelópolis Estéreo. Son las 6 de la tarde y 39 minutos.
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0: Piripiri. Café y chisme en taza. Para que nos desombliguemos de risa, ya les voy a comentar lo que pasa después de terminar, luego de oírla con anhelante prisa, sin ver la hora de arrancar de aquella sofocante misa. Que no es solamente en los pueblos donde ocurre el cuento este, también en la ciudad, en los barrios nuevos y acá cerca en el suroeste. Entre pobres, ricos, lindos y feos, también existen los chismorreos. Con el mismo misticismo del ramito de flores pa'l Santísimo y las viejitas del catecismo en la banca principal adornando su cabeza con el viejito manto de seda y luego argumentando allá afuera lo malo del cardenal. Y al llegar las beatas a casa, luego de golpes de pecho llegan a la cocina derecho a tomar café caliente en taza. Y de chisme se llena la casa, comenzando por la A. Sin apresuramientos ni afanes, comienzan con el llamado chisme del tinto, escuchándose entre carcajadas y ademanes los ecos en el recinto, yendo en el momento con desidia sin cambiar en nada su instinto, a decir de aquellos manes que visitan a una tal Lilia. Sigue con Julia y Rosa, con Evelio, Pacho y Ernesto, y va tan buena la cosa que llegó el chisme del almuerzo mientras la anfitriona le sirve esta escucha desde la cocina. Y siguen con Flor, Susa y Nina, de quienes chismosean con despiste. Secreteándose al oído y dándose golpes de pecho dicen, aquí sin hablar mal de nadie, vamos que ya el almuerzo está hecho. De pronto grita la principal, vengan antes que se les enfríe. Y continuando con el fulano de tal, y mientras comen se ríen y tiran bocados aquí y allá, cuando en esa suena el timbre. Hola Cupertina, ¿qué tal muchachas de Dios? Pero vamos, pa' la cocina que se me quema el arroz. Mientras una friega los platos, la anfitriona hurga en el fogón y se vuelve una fiesta de gato sentado sobre un cajón. Y siguen con el sermón de no dejar tranquila a la gente y mandan por el jamón para el chocolate caliente. ¿Qué tal les parece a la Juana y al Vicente dejarse embarazar de ese ladrón, como dizque es de mala gente, cuando se junta con Simón? Y de cigarro en cigarro, como dice la canción, llega el rato del chismosón o el llamado chisme del algo. Y cogen al pobre Gerardo, hijo de Don Ramón, y hacen de él un salpicón, como no se hizo hacía rato. Comienza a maullar el gato, salta el perro por el portón, y se paran rojas del susto, como si fuera un ventarrón, y grita Gloria, no es justo dejar los animales sin masticón. Pero de pronto llega el patrón, y se armó la tremollina. Dice Guillermina, llegó ese viejo malacarón. Bueno, ya esto aquí termina. Llegó el hermano de Leonor. Al llegar el beato de la casa, se acabó la chismografía. Pero se despiden con alegría, aunque se les haya llenado la taza. Y al fin queda tranquila la casa. Pero eso sí, quedando pa'l otro día, volverse a encontrar la raza de aumento y chismografía, para continuar así día a día tomando café y chisme en taza. 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

0: Esta es la hora en Angelópolis Estéreo. Son las 6 de la tarde y 53 minutos.
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